Muy buenas tardes, muy buenas noches, dependiendo dónde se encuentre cada uno de ustedes. Me da gusto saludarles por estos medios. Este es el segmento de Nuevo Canto que se transmite totalmente en vivo por el KSJB 91.5 FM por Radio Bilingüe. Les invito a que se queden conmigo en las siguientes 3 horas para disfrutar todos juntos de una magia musical. La magia de la música trova, música de libertad, música de conciencia, que se transmite solo por Radio Bilingüe. Radio Bilingüe es una radio pública, una radio para todos ustedes, una radio para la comunidad. Mi nombre es Estela López. Y les invito, como siempre, a que chequen la página de Radio Bilingüe en radiobilingüe.org. 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No se olviden de llevarnos con ustedes, así que si tienen que salir, nos pueden escuchar desde su celular. Sigan a Radio Bilingüe en las diferentes redes sociales. Ahí también compartimos noticias y programas en vivo. Compártanos con sus familiares y amigos y aprovechen que estamos en vivo para mandar saludos. Solo marquen el 559-264-9191 y yo les atenderé personalmente y con gusto pasaré sus saludos al aire. Bueno, empezamos esta hora con el tema de el pueblo unido jamás será vencido. Así es, el pueblo unido jamás será vencido. Y fue interpretado con Quilapayún y Sebastián Echarri, Pablo Duarte. Y pues vamos a continuar con la música y ahora vamos a escuchar el tema Libertad con el grupo La Libertad. Esto es Nuevo Canto por Radio Bilingüe.

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Bueno, pues estamos ahí en sintonía atendiendo muchas llamaditas. Gracias por sintonizar. Acabamos de escuchar el tema a Felipe está sentado en el fondo del mar con Patricio Mans. Y pues quiero mandar unos saluditos que ya se reportaron. Saludos a Pedro Reyes, que nos escucha en Bakersfield, California. Dice que manda saludos a todos los radioescuchas y gracias por sintonizar. Dice que se compró un radiocito chiquito para escucharnos. Le agradecemos mucho, mucho hacer ese sacrificio y esperamos que esté disfrutando de la música. También quiero mandar un saludo a Mike que nos escucha en Oregon. Dice que nos manda saludos a donde dice que ya sienten calor, solamente están en 70 grados y ya sienten calor. Aquí ya estamos en los 100 o 105 más o menos, entonces ya se imaginará. Estamos bien, bien casi asándonos, pero nos dice que gracias por la buena vibra y le mandamos un gran abrazo hasta allá y disfruten de ese buen clima. También quiero mandar un saludo a Radio Escucha que se reportó Inés Gutiérrez Jiménez y él nos escucha aquí cerquitas en los ranchos en Madera. California. Nos pidió ahí un tema, se lo vamos a buscar y dice que gracias por hacer agradable el momento mientras están trabajando. Y nos comenta que lleva 46 años escuchando radio bilingüe. ¡Wow! Muchas gracias por esa sintonía y esa preferencia. Y también le mandamos un gran abrazo hasta allá en los ranchos, aquí cerquita, Madera, California. Y pues a todos ellos vamos a dedicarles el tema de Yolanda con Pablo Milanés. Y sigan conmigo disfrutando de esta buena música que se toca solamente aquí en Nuevo Canto por Radio Bilingüe.

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2: 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Eso tiene un término en inglés que se llama oversharing. 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
1: Con el auge de la inteligencia artificial, las técnicas de robo de identidad y estafas se han vuelto cada vez más sofisticadas. Por eso es muy importante que seamos cuidadosos con lo que publicamos en las redes sociales y la información que compartimos.
3: Ahora vamos a tirar un tema conocido para algunos amigos míos que hay aquí en la sala y que fuera una carta de mi hermano Eduardo que me escribiera de sus lejas tierras y en la música que yo le puse obedece a un ritmo de basecito y se llama ¿Qué de caminos?

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1: Escuchamos el tema de Que de Caminos con Kelen Taro. Y antes de los anuncios, escuchamos a Enrique Quesadas con el tema Del Mismo Lado. Y pues vamos a continuar ahora y vamos a escuchar el tema Con With Me con Agustín Lara y Patricia Wells, que les mandamos un gran saludo a en donde quiera que estén. Y pues esperamos que disfruten este tema. Recuerden, esto es Nuevo Canto a través de Radio Bilingüe.

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Escuchamos el tema de Pinotepa con Honey Better. También escuchamos a los trovadores de Cuyo con Viva San Luis. Y pues vamos a mandar unos saludos a nuestras estaciones hermanas aquí en California. Ahí a nuestros amigos que nos escuchan en Bakersfield, California, por el 90.1 FM. KTQX 90.1 FM. En Barstow por el 99.5. También vamos a mandar saludos aquí más o menos cerquita, Modesto, Stockton, que nos escuchan por el 88.7 FM. A todos ellos y aquí a sus alrededores les mandamos un saludo y gracias por su sintonía. Ahora vamos a continuar y vamos a escuchar el tema de la Guanábana con Son La Fábula. Esto es Nuevo Canto a través de Radio Bilingüe. Y no se vayan porque hay mucha música.

Bienvenidos nuevamente a este su segmento de Nuevo Canto, que se transmite totalmente en vivo por el KSJB 91.5 FM desde Fresno, California. Y solo se transmite por radio bilingüe. Mi nombre es Estela López. Y para hacer acto de presencia y decirnos desde dónde nos escuchan, o si quieren mandar saludos a algún familiar, al amigo, o solo marquen el 559-264-9191. Tenemos un programa lleno de música de trova, música latinoamericana, música de libertad y música para la conciencia. Acabamos de escuchar el tema La Guerra del Amor con Piero. Y pues para dar continuidad, vamos a escuchar el tema Canción de Libertad con La Feria. Esto es Nuevo Canto por Radio Bilingüe. No se vayan.

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Escuchamos el tema de Alfonsina y el Mar, un tema instrumental con Grupo Quetzal. Y antes de los anuncios, escuchamos El Cascabel con Grupo Mono Blanco y Gilberto Gutiérrez. También escuchamos el tema Desangraron los Copigües con La Biseca y Chiri Cueca. Pinto cabezas. Pues vamos a darle más a la música y vamos a escuchar ahora Gritar al Viento con Gritar al Viento y Diego Sánchez. No se vayan, que esto se está poniendo bueno.

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0: escuchamos el tema de Época con Gotham Project. Y también escuchamos a Frank Delgado con el tema Ustedes los Trovadores. Y antes de los anuncios, escuchamos a Bulldog con el tema Exilio, una canción de libertad. Y pues para continuar, ahora vamos a escuchar, quiero mandar saludos a nuestras, a todas las personas que nos escuchan en el estado de Colorado, en Alamosa. Ellos nos escuchan por el 89.1 FM. KHUI 89.1 FM. En Nuevo México, en Chama, por el 91.7 FM. Y ahí en Ratón, nos escuchan por el 88.9 FM. A todos ellos les mandamos un saludo muy grande. También sabemos que hay gente que nos escucha ahí en Texas, en Crystal City, y ellos nos escuchan por el 90.7 FM. Y pues sin olvidar a los del área de Presidio, por el 88.1 FM, y pues ya arrasando ahí en Texas, ahí en Zapata, en el área de Zapata. Ellos nos escuchan por el 89.3 FM. A todos ellos les mandamos un gran saludo y gracias por su sintonía. Y pues vamos a continuar y ahora vamos a escuchar el tema Protesta con Víctor Gioconda. Esto es Nuevo Canto a través de Radio Bilingüe.
1: Protestant una miqueta.

0: Gracias.
1: Muchas gracias.
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0: Escuchamos el tema de Migrante con Cantati e Ignacio Zapata González. Y antes de ese tema escuchamos a Gerardo Peña con Donde Hubo Fuego. También escuchamos a La Estrella de David con David Rodríguez y el tema fue la canción Protesta. Antes de continuar, quiero mandar un saludo a nuestro radioescucha, a Juan Alvarado. Él está en Ciudad Miguel Alemán, Tamaulipas, México. Gracias por su sintonía y nos desea mucha salud y mucha vida. Muchas gracias. Igualmente le deseamos para él y a todos ustedes que están escuchando en este momento. Gracias y les deseamos también mucha salud y una larga vida. Y pues vamos a continuar y ahora vamos a escuchar el tema Fala Brasil con Tata Espala, Trío Fala Brasil. Aún tenemos una hora de música, así es que no se vayan. Esto es Nuevo Canto a través de Radio Bilingüe.
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Ya estamos en nuestra tercera hora de este segmento de Nuevo Canto. Les agradezco infinitamente su presencia a este segmento para reportarse y compartir que aún siguen ahí disfrutando de esta magia musical. O si quieren mandar saludos, solo marquen el 559-264-9191. Estamos totalmente en vivo por el KSJB 91.5 FM desde Fresno, California, y les saluda aquí en cabina Estela López. Comenzamos esta hora con el tema Pobre Obrerita con Manuel Acosta Ojeda. Y pues ahora vamos a escuchar a José de Molina con el tema Canto por Genaro Vázquez. Esto es el Nuevo Canto a través de Radio Bilingüe.

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5: 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Se va la primera.

Escuchamos el tema Yo defiendo a mi tierra con Rolando Alarcón. También escuchamos Reír llorando con Víctor Hugo Pérez Rocha. Y antes de los anuncios escuchamos a Ego con el tema Algameca. Y el tema también fue antes Viento. Y eso fue con Roberta Lanamico y Ensamble de Música Popular Argentina. Y pues ahora vamos a continuar con Lynx Dani Brichetti con el tema Sombras de mi Libertad. Esto es Nuevo Canto a través de Radio Bilingüe.

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Ahí escuchamos el tema Brasil, un tema muy sabroso e instrumental, con Ari Barroso. También escuchamos a La Trova y el tema fue Color Esperanza. Me gustó también. Y antes de los anuncios escuchamos La Malagueña con Los Huastecos. Y pues para continuar, ahora vamos a escuchar el tema Yo Sí Quiero a Mi País, con Soledad. No se vayan, que esto es Nuevo Canto a través de Radio Bilingüe.

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Escuchamos ese tema, Hojarasca, con Callahuaya y Edgar Villarroel. También escuchamos a Dolorosa con el tema Todos los días son iguales. Y antes de despedirnos, quiero mandar un saludo a Pedro, que nos sintoniza en Bakersfield. Y nos dice que gracias por la buena música, que lo está disfrutando. Y nos dice que nos escuchamos el primer sábado del mes. Pues muchas gracias, y así es. Nos escuchamos el primer sábado de mes. Y pues ya tan pronto pasaron estas 3 horas de buena música. Espero que hayan disfrutado de este segmento de Nuevo Canto, porque ya llegamos a la parte final de este segmento musical. Les extiendo la invitación para que escuchen Nuevo Canto cada sábado desde las 5 de la tarde hasta las 8 de la noche, hora Pacífico. Y les hago también la invitación especial a que me escuchen el primer sábado de mes, como dijo Pedro, para que disfruten conmigo la magia musical de la trova. Música de libertad, música de conciencia. Y pues sigan escuchando a Radio Bilingüe los 7 días de la semana, las 24 horas del día. Y pues para despedirme, les quiero compartir este pequeño mensaje de mi querido amigo Eduardo Cardoza, que le mando un gran abrazo donde quiera que se encuentre, ahí donde el tiempo no existe y donde no hay barreras. Y dice así: vivir es respirar, existir es ser. Tú que estás vivo, baila con la muerte y descubre cómo antes de vivir y después de morir, tú siempre eres. No se olviden de agradecer y disfrutar de esos pequeños detalles. Disfruten de todo lo que les rodea, de esa mirada, de esa sonrisa, de ese abrazo. Y no se olviden de dar ese amor incondicional que todos somos capaces de dar. Y me despido con el tema de Camina Siempre Adelante, y ellos son Los Trovadores. Nos vemos, o más bien nos escuchamos, el primer sábado de mes. Chao, chao.

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1: Los cambios que se dan en el cuerpo de la mujer durante el embarazo y después de dar a luz pueden causar en algunas la llamada depresión posparto. La doctora Carolina Reyes, una reconocida obstetra, explica.
2: 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Hablamos sobre la energía que uno puede tener durante el embarazo. Un poquito más energía de lo que uno tiene cuando no está embarazada. 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
11: Esta es la edición semanaria de Noticiero Latino. Les saluda Chelis López con los temas de la semana. Congresista latina de Georgia motiva el liderazgo femenino. Colorado entre la agenda MAGA y el muro demócrata. Motivan la escritura creativa en el Valle Central de California. A escala nacional, las mujeres latinas suelen votar más que los hombres, pero sobre todo en Georgia, Florida, Alabama y Tennessee, según datos de las elecciones de 2024. Además, de acuerdo a organizaciones como Poder Latinx, cuando se sienten empoderadas, las latinas atienden a involucrarse más en la organización comunitaria y la movilización política. Gerardo Guzmán asistió a una cumbre de liderazgo político en Atlanta y nos comparte una historia de participación cívica.
12: Yo creo que es importante que se escuchen nuestras voces latinas.
13: María Paula hace arreglos florales y le interesa que la voz de la mujer latina sea escuchada.
12: En este entorno en donde estamos, creo que es importante que nos escuchen.
13: Por eso decidió participar en la segunda cumbre anual Poderosas en Atlanta, Georgia, convocada y organizada por Poder Latinx.
12: Somos uno de los porcentajes más grandes que está en Estados Unidos y esa es una manera muy bonita de decir que las mujeres sí tenemos voz y que sí somos importantes.
13: Lo que menciona María Paula se ha reflejado de manera consistente en las últimas elecciones. Según Unidos US, basado en datos de las secretarías de cada estado, desde las elecciones del 2016, las mujeres latinas han votado de 5-7% más que los hombres latinos.
14: Lo que queremos construir con esta cumbre es liderazgo, líderes latinas.
13: Es la directora nacional de Poder Latinx, Yadira Sánchez, quien nos describe el valor de construir liderazgos entre las latinas.
14: En este momento, empoderar a las latinas para que no solamente se desarrollen, pero que peleen y que peleen con fuerza es muy importante más que nunca, porque sabemos que cuando organizas a las madres específicamente, se organiza toda la familia.
13: Un ejemplo de ese poder, de esa fortaleza, se pudo apreciar con la voz de la representante demócrata por el distrito 117 de Georgia, Marianne Santos, quien fue una de las panelistas en el encuentro.
15: Es un gran honor que puedo regresar lo mucho que me han dado mi comunidad y mis papás y empoderar a otras mujeres latinas.
13: Hija de mexicanos, la legisladora Santos se convirtió en la primera latina en representar al condado Henry al sur de la zona metropolitana de Atlanta.
15: Y soy la única en todo el legislature.
13: Marianne Santos comenzó a interesarse en la vida pública hace 20 años cuando comenzó a trabajar en los tribunales.
15: Y ahí es donde yo empecé a aprender cómo las leyes trabajan.
13: En ese ambiente, alguien le despertó el interés de entrar a la política, pero no fue nada fácil.
15: Y ellos me dijeron, ¿tú quieres ser representante? ¿Tú qué conoces de policy? ¿Tú qué sabes de eso? ¿Tú tienes $70,000? Y me sentí tan chiquita.
13: En el ejemplo de sus padres, migrantes del estado de Guerrero, y en su experiencia al vencer problemas personales, encontró la fuerza para continuar.
15: ¿Qué saben ellos de ser hija de migrantes? La primera generación americana, mamá soltera, sobreviviente de violencia doméstica. ¿Qué saben ellos de ser todo lo que soy? Y me decidí a lanzarme y al final me dijeron que yo fui la única que cualificó.
13: En estos momentos ella es la única latina en la legislatura estatal y aunque perdió su nominación a la reelección en las primarias de su partido este año, continuará alzando la voz para motivar nuevos liderazgos entre su comunidad.
15: Alzar las voces de decir que estos son cosas que nosotros necesitamos, pero el poder está en el voto y tenemos esa responsabilidad de votar y usar nuestra voz.
13: Carolina trabaja en una organización para mujeres víctimas de violencia doméstica y escuchar la voz de la representante Santos le abrió nuevas perspectivas.
16: Estamos viendo más representación, más voces que nos representan, entonces ya no nos sentimos tan aisladas.
13: De ahí la importancia de eventos como Poderosas. Habla de nuevo la directora nacional de Poder Latinx, Yadira Sánchez.
14: Si se le da la oportunidad, si se le brindan las herramientas, las latinas poderosas avanzan no solamente en su carrera, pero más importante en el servicio público para la comunidad latina.
13: Para María Paula, valió la pena dedicar su sábado en esta cumbre.
12: Me encantó. Todos los panelistas nos ayudan y nos miran como otra perspectiva de que sí tenemos la voz que necesitamos para estar aquí.
13: Para la edición semanaria de Noticiero Latino, desde Atlanta, Georgia, Gerardo Guzmán.
11: En Colorado, tras unas intensas elecciones primarias, un fiscal demócrata y un exmilitar y activista conservador republicano se disputarán en noviembre la gubernatura del estado. En las últimas décadas, Colorado, donde la mayoría de votantes están registrados como independientes, ha apoyado a los demócratas. La gran interrogante de estas elecciones es si el candidato de Movimiento MAGA logrará convencerlos de votar por él. Con los detalles desde Denver, Jesús Sánchez Meleán.
4: Colorado se encamina hacia una de las contiendas políticas por la gobernatura más intensas de su historia reciente.
5: I am humbled to be the Republican nominee for governor of Colorado.
4: Tras una disputada primaria republicana que mantuvo en vilo al estado, el veterano de los Marines y activista conservador Víctor Marx, sin el apoyo del aparato republicano del estado, logró imponerse por un margen milimétrico sobre la senadora Barbara Kidmeyer, la candidata del ala moderada del Partido Republicano. Con una plataforma de línea dura alineada al movimiento MAGA, Marx busca romper con más de dos décadas de hegemonía demócrata en la gobernación. Su propuesta central apunta a una transformación radical en materia de seguridad y control migratorio. De ganar la gobernatura, Víctor Marx promete eliminar las políticas de Ciudad Santuario y forzar a las agencias locales a trabajar codo a codo con las autoridades federales. Esta retórica de mano dura y mayor colaboración con el Servicio de Inmigración y Control de Aduanas, conocido como ICE, ha encendido las alarmas en diversas organizaciones de la sociedad civil y defensores de los derechos civiles. Ana Rosa Cray, representante del American Friends Service Committee, expresa la profunda preocupación que genera la agenda del candidato republicano entre las comunidades inmigrantes del estado.
6: Si gana, él intentaría forzar la colaboración entre la policía y el ICE y también trataría de acabar con las políticas de santuario, cosas que mantienen a nuestras comunidades más seguros.
4: Del otro lado del espectro político se encuentra el candidato demócrata y actual fiscal general del estado, Phil Weiser.
7: The future of Colorado will not be decided by out-of-state billionaires.
4: Weiser, hijo de una refugiada de origen judío y estadounidense de primera generación, promete utilizar todo el peso del poder ejecutivo estatal para frenar lo que califica como tácticas de amedrentamiento y la expansión de centros de detención de migrantes privados en suelo coloradense. Además, Weiser promete defender a las comunidades migrantes. A pesar de que Colorado ha votado consistentemente azul en los últimos ciclos electorales, el escenario no está exento de complejos retos. En Colorado hay más votantes independientes que la suma de demócratas y republicanos. El analista político Jorge Hernández destaca el desafío de los votantes.
8: Yo creo que estaría muy interesante ver los votantes moralmente hacia quienes se van a ir, hacia alguien que ha prácticamente demandado mucho la administración Trump. Phil Weiser, quien ahora se enfrenta a alguien quien sí se podría decir alaba el movimiento extremo conservadores.
4: Una vez que ya se conocen los candidatos a gobernador de los partidos mayoritarios, la contienda electoral que está por arrancar este primero de agosto no solo definirá la conducción de Colorado, sino que servirá como un termómetro crucial sobre el alcance y la aceptación de la agenda migratoria de línea dura en el oeste de los Estados Unidos. Para la edición semanaria de Noticiero Latino desde Denver, Jesús Sánchez Meleán.
11: Desde hace un año, una vez al mes, un grupo de personas de todas las edades se reúne para capacitarse en el arte de contar historias en el Valle Central de California. Buscan crear una comunidad creativa de escritores, cineastas y estudiantes que refleje sus propias experiencias de vida. Durante el más reciente taller, María Cortés platicó con varios de los asistentes y nos comparte sus experiencias desde la ciudad de Fresno.
17: Hi, I'm Dean. I'm a writer and director.
18: Alrededor de una mesa, dos decenas de escritoras y escritores, cineastas de diferentes edades y orígenes culturales, así como estudiantes y personas que apenas comienzan a explorar la escritura, escuchan con atención a la profesora Candace Egan analizar el guión de la exitosa serie de televisión Only Murders in the Building.
19: We had as our homework Only Murders in the Building.
18: Les explica cómo desde las primeras escenas establecen el tono, los personajes y el rumbo de la historia. También les habla de las herramientas que usan los profesionales para escribir guiones con el formato que utiliza la industria. Hace un año, la profesora de la Universidad Estatal de Fresno, Candace Egan, formó el grupo de guionistas del Centro de California después de una exitosa conferencia de cine que dejó en evidencia la necesidad de crear un espacio permanente para quienes desean escribir para cine y televisión desde esta zona rural de California. Para la profesora Candace Egan, la escritura va mucho más allá del cine.
19: And understand the world really circles around storytelling.
18: Egan explica que las historias son una de las principales formas en que las personas comprenden el mundo y transmiten ideas. Además, destaca que el propósito del grupo es crear comunidad entre quienes normalmente escriben de manera aislada.
19: I feel like part of the whole point of this is to build this in our area.
18: Las sesiones se realizan en CIMAC, una organización sin fines de lucro dedicada a apoyar a creadores de medios en la región, como la joven Jaslyn Colima, de 21 años y directora de videos comerciales.
20: Lo que yo aprendí es que yo necesitaba emprender más la arte de escribir cosas y que conocer más gente. Y siento que yo conozco más gente que hace esa pasión, voy a aprender a ser más mejor cuando yo escribo.
18: Jaslyn es crítica de muchas de las producciones actuales.
20: Muchas cosas que miro que no hay historias reales, es más como se mira bien en la tele y todo eso, pero siento que no agarran mucho los jóvenes hoy en día eso.
18: También destaca que recibir esta formación de manera gratuita elimina barreras para quienes desean crear.
20: Hacer cosas creativas cuesta mucho dinero. En un lugar así donde se pone a dedicar a ayudar a nosotros, aquí te dan todo para que tú te superes.
18: Este taller fue posible por los fondos de la medida P para incentivar la creatividad de los artistas locales. Entre los asistentes había personas que escriben un guión por primera vez, especialistas en efectos especiales, directores de video, escritores y cineastas como Dean González, quien el año pasado impulsó el primer festival de cine latino en el centro de Fresno.
21: Growing up, film was not something that I was exposed to.
18: Dean valora mucho el apoyo que se está dando y asegura que le hubiera gustado contar con este apoyo cuando era joven.
21: So, I really wish I would have had this resource.
18: Un espacio donde cada guión comienza con una idea, pero también con la oportunidad de encontrar una comunidad que ayude a convertirla en realidad.
19: This next part is called the logline.
18: Después de un año de reuniones mensuales, algunos participantes ya trabajan en sus primeros guiones y otros sueñan con llevar sus historias hasta Hollywood, mientras el taller continúa fortaleciendo el talento creativo del Valle Central. Para la edición semanaria de Noticiero Latino, desde Fresno, California, María Cortés.
11: Así concluye esta edición semanaria de Noticiero Latino, una producción de Radio Bilingüe desde sus estudios en Fresno, California, con el auspicio parcial de The California Endowment, de James Irvine Foundation, de Walton Family Foundation, de David and Lucille Packard Foundation, de Sierra Health Foundation y la iniciativa Estamos Juntos. Director de Noticias Samuel Orozco, coordinadora de producción de Cire Yepes, productor Rubén Tapia, conducción técnica Jorge Ramírez, asociada de producción María de Jesús Gómez. Yo soy Chelis López. 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
3: Estela Martínez es organizadora comunitaria en el Centro Binacional para el Desarrollo Indígena Oaxaqueño, una organización sin fines de lucro que brinda asesoría y referencias a las comunidades indígenas. 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
1: Amigos, ¿qué tal? Su servidor Cándido Morales Rosas con tanto gusto le saluda a través de este espacio radial, Cita con el Recuerdo. Una serie de radio que les llega a todos ustedes a través de Satélite Radio Bilingüe. Antes que todo, muchísimas gracias a ustedes por darnos la distinción de su sintonía. Y también a todas las gerencias de las diversas emisoras de radio que están afiliadas a Satélite Radio Bilingüe, porque gracias a ellas podemos llegar a todos ustedes a través de Satélite Radio Bilingüe. Sarita Montiel inicia el programa de hoy.

Toña la Negra nos interpretó 10 años en su programa Cita con el Recuerdo, la música que revive el pasado. Nelson Pinedo, Yo te quise.

Este es su programa, Cita con el Recuerdo. Música ligada a su pasado. Escuchamos en la voz de Avelina Landín, El amor de mi vida. Y Fernando Fernández cantó de Gonzalo Curiel, Sorpresa. 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

Noviembre 1976. Éxito de Manuela Torres, Amado Mío. En este su programa Cita con el Recuerdo, la música que revive el pasado de la misma generación. Isadora Torres.

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1974. Éxito de Silvana Di Lorenzo, Amor que te quiero tanto. Y a continuación viene Emanuel. Este terco corazón encita con el recuerdo la mejor envoltura para bellas memorias.

José José. Cantó Lo Dudo, de la inspiración de Manuel Alejandro. Y del mismo autor, Emmanuel interpretó Este Terco Corazón. 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

Ольга Guillot. Pruebo. En este su programa, cita con el recuerdo, la música ligada a su pasado. A continuación escucharemos al autor Álvaro Carrillo cantando uno de sus propios temas, canción que ha gustado a el público romántico. Como un lunar, a través de satélite, Radio Bilingüe.

La vocalización de Pepe Jara, Extráñame. Y antes escuchamos a Irma Dorantes cantando Cuando no sé de ti. En este su programa, Cita con el Recuerdo, la mejor envoltura para bellas memorias.

Escuchamos a Leo Marini cantando Señora Bonita. Antes de eso, los Bribones cantaron Mil Besos. Tintán cantó el bolero La Gloria Eres Tú. 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El mejor regalo para su gusto musical.

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Una grabación hecha en Argentina. Eleno, Me Gustas, 1975. Y Mi Gran Amor fue un éxito de el grupo La Tierra, de febrero 1978. Y ahora, de 1966. Les presentamos a los Babies.

Éxito de marzo 1977. El grupo Apocalipsis cantó Cataclismo en este su programa Cita con el Recuerdo, la mejor envoltura para bellas memorias. Rosendo Montiel, el autor de esta canción. Éxito de los Astros. ¿Por qué no fui tu amigo nada más?

Marzo 1975. Éxito del grupo Banda Macho. Mis ojos te adoraban. En este su programa, Cita con el Recuerdo, donde el pasado se hace presente. A través de Satélite Radio Bilingüe, les acompaña su amigo y servidor, Cándido Morales Rosas.

La orquesta de Montivani nos interpretó Adiós muchachos, y Libertad Lamarque nos cantó Tango Negro. Julio Jaramillo cantó Bodas Negras. En este su programa, Cita con el Recuerdo, música ligada a su pasado.

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0: Muy, pero muy buenos días, mis amigos. Bienvenidos, bienvenidos a su programa dominical, La Hora Folclórica. Son las 8 de la mañana, 3 minutos, tiempo del Pacífico. Detrás de mi equipo, nos saluda a su amigo y seguro servidor, Genaro Lozano. Somos Radio Bilingüe, la cadena nacional latina de la radio pública en los Estados Unidos de Norteamérica. Transmitiendo desde Fresno, California, para todas nuestras emisoras y afiliadas aquí en la Unión Americana, de sur a norte, de frontera a frontera y de costa a costa. Muchísimas gracias por estar en sintonía. El número en cabina, código de área 559-264-9191. Cualquier petición musical para enviar saludos, aquí estamos a la orden. Ya listos y preparados. Dominguito chulo, agosto 2 del año 2026. Octavo mes del año, oiga. Ay, ay, ay. Así de rápido se fue el 2026. Ya que falta, oiga, ya que falta para concluirlo. Espero que pues esté siendo de mucho provecho para usted. Hoy pues iniciamos el día de hoy con el charro de Cuentitán, el Alto Jalisco, don Vicente Chente Fernández y Gómez, del disco mexicanísimo Como México No Hay Dos. Si le tocó trabajar, échale ganas. Si le tocó descansar también, disfrútenlo. El que trabaja tiene derecho, viene por las carreteras. Oiga, muchísima precaución, por favor. Nos espera un día caluroso por aquí en el valle. Más adelante le comparto la temperatura. Y si no tiene que salir, oiga, pues en casita con el aire acondicionado, un vasito de agua.
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0: Ay, me acuerdo de la agüita de melón tan sabrosa que me aventé anoche, oiga. Ándese, saludos cordiales a la gente que me escucha por aquí en el aire de Fresno a través del 91.5 FM. Gracias por hacerlo. Si me escucha usted por ahí en el área de Arizona, buenos días. Colorado, ¿qué tal? Nuevo México, allá ya dije Oregon, ¿no? Ya entran a la familia, por ahí Huntington 91.1 y Merrill 91.7 de frecuencia modulada. En Texas, en Río Grande City, en Batesville, ahí en Presidio, en Zapata. Buenos días, pues desde ahorita y hasta en punto de las 10 de la mañana, señores y señores. Genaro Lozano, el más rancherote del cuadrante, llevándole lo mejor, de lo mejor, de lo mejor, de lo mejor de la música mexicana aquí en la costa oeste de los Estados Unidos. A pegarme cablazos y a lo que te truje, chencha.

0: Esa fue la banda móvil, ¿se acuerda usted de ese éxito? Estuvo bueno, ¿no? El tiempo de la quebradita, oiga. Fíjese que estoy viendo aquí que ya empezaron a llegar los productos que vamos a entregar como agradecimiento a todos los contribuyentes. Está bonita la gorra, oiga. Ahorita me la voy a probar, a ver si no me regañan. A ver qué tal me veo. Señoras y señores, vamos a la pausa informativa. Regreso, 15 minutos nos separan después de las 8 de la mañana. Vámonos a la pausa informativa. Regreso con mucha más música para todos ustedes. Síganme pegando cablazos. Código de área 559-264-91. 91. Saludos a mi tocayo Genaro García, su canción de Chente Fernández más adelantito, Sígame llamando, por favor. Somos el 91.5 FM para todas nuestras emisoras y afiliadas aquí en los Estados Unidos. Radio Bilingüe para servirle.
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Ese fue David Sizer, se llamó el Gavilán Gavilancillo. Ya nos separan 22 minutos después de las 8 de la mañana. Voy a empezar a sacar peticiones musicales, oiga, porque siguen y siguen entrando llamadas, cosa que agradezco mucho, al 559-264-9191. Saludos a la señora Sara Magaña de parte de su esposo Martel, que están cumpliendo 47 años de casados. Mire nada más, casi medio siglo de cariño, de entrega, de compartir triunfos y posiblemente fracasos, pero ahí siguen ellos. Le quiere dedicar una canción bonita en estos 47 años de casados. Esto es a cargo de Gabriel Siria Levarios, Javier Solís. Se llama así precisamente, Te Amaré Toda la Vida. Felicidades y feliz domingo. 8:23.

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Es muy el Charro Abitio, el Charro Abitia. Del disco 15 grandes éxitos. Señoras y señores, son las 11 de la mañana con 32 minutos 17 segundos en este precioso domingo 2 de agosto del año 2026. Está usted en sintonía de Satélite Radio Bilingüe, la cadena nacional latina de la radio pública en los Estados Unidos de Norteamérica. Muchísimas gracias a todo el personal, a los voluntarios, a todos los contribuyentes, por supuesto, que se hicieron parte de este maratón de recaudación de fondos que en esta ocasión llevó por bandera, por amor a la radio. Así que muchísimas gracias por eso, señores y señores. Continuamos con la programación musical. Sígame llamando, código de área 559-264-9191. Llegan los distintos de Tierra Caliente con esto que se llama Pelao de Rancho. Feliz domingo, Genaro Lozano. Hasta la

Ese fue el dueto América, se llamó el corrido de Laredo. Son las 8 de la mañana con 41 minutos tiempo del Pacífico. Oye, y hablando de Laredo, saludos cordiales a Rosario García y a su esposo, el señor Fernando García, allá en el rancho La Escondida en Pierzo, Texas, ahí en el dueto de Laredo, dice, que ellos domingo a domingo, pues nada más se vienen de este lado para escuchar radio bilingüe. Qué bonito, muchísimas gracias por eso. Y gracias, ¿verdad?, por ser radioescuchas fieles de esta su estación de radio comunitaria. Pues vamos, para ellos esta canción a cargo de la nacida por allá en Tucson, Arizona, la señora Linda Rossan, del disco Canciones de mi Padre, se llama La Charreada. ¡Feliz domingo al señor Fernando, que anda chambeando arriba del tractor con ese solazo, supongo yo! Gracias por estar en sintonía. Abrazo fuerte. 8:41, tiempo del Pacífico.

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0: Dios.
1: Bueno, pues ese fue José Guadalupe Esparza, ya como soltero, se llamó Arrienda Suada, con la rienda suelta. 8:49, tiempo del Pacífico. Oiga, pues le comentaba al inicio del programa que el día de hoy, aquí en el valle, en el área, vamos a estar experimentando temperaturas ya que superan los 3 dígitos, máxima de 103, mínima de 81, digo de 72, perdón. En este momento la temperatura ambiente registra 81 grados Fahrenheit, así que muchísima precaución, por favor, si tiene usted niños pequeños, personas adultas, mayores, pues protéjalos, por favor, ahí en casita, con el aire acondicionado, bien hidratado. Si no tiene usted que salir, no lo haga, no hay necesidad de exponerse. Si anda usted en la carretera, por favor, muchísima precaución también. Fíjese que a veces se nos hace fácil dejar a personas en el carro y dice, ahorita vengo, no me tardo nada. Pues fíjese que, déjeme compartir con usted que solamente la temperatura dentro del vehículo puede subir más de 20 grados en solo 10 minutos. Así que no haga usted eso, no cometa usted ese error, especialmente con los niños. A veces llegan y se lo dejo con el aire acondicionado. Pueden pasar muchísimas cosas, mi amigo, mi amiga. Así que muchísima precaución, por favor. Cuando parece que no hace mucho calor afuera, en un vehículo las cosas son completamente diferentes, porque según datos que se han recaudado, pues 75 grados afuera pueden ser 120 grados dentro del carro después de unos 90 minutos, y eso puede ser fatal. Así que recuerde, el día de hoy temperatura máxima 103, mínima de 72, en este preciso momento 81 grados Fahrenheit. Cuidado, cuidado. Son las 8:51, tiempo del Pacífico. Vamos a complacer a mi tocayo que me pidió esta canción del Charro de Huentitán, el Alto Jalisco, don Vicente Chendi Fernández y Gómez. Se llama El Hijo del Pueblo, complacido, Genaro García. Gracias por estar en sintonía. ¡Feliz domingo!

Esa fue la participación musical de la banda Limón, se llamó El Desquite. Y así llegamos al final de la primera hora de su programa dominical, La Hora Folclórica. Son las 8 de la mañana con 57 minutos, 19 segundos y contando. Pues gracias por estarme acompañando, oiga, en esta jornada de 120 minutotes con la mejor música folclórica y popular mexicana del cuadrante. Vamos a identificar la emisora legalmente y regreso para seguirles complaciendo a todos ustedes. Sígueme llamando, código de área 559-264-9191. Saludos a Rafa Martínez, allí en el área de Arvin. Me comentaba de cómo se trabaja por allá en el campo. Siguiente hora le voy a platicar, oiga usted. Vamos a ver a Jorge García, que nos queda por allá en Santanela, originario de Moyagua, Zacatecas, queridos hermanos, queridos amigos. Regresando, le pongo su canción, El Correo de Zacatecas, con Pascual Antonio Aguilar Barraza. Lleva escuchándonos ya desde 1989. Mire nada más. Gracias por eso, Jorge. La siguiente hora le complacemos con todo el gusto del mundo, ¿eh? Ahorita que se encuentre un poquito delicado de salud. Ánimo, por favor. Ánimo. No tire la toalla. La vida con sus altas y sus bajas vale la pena vivirla. Hoy vengo. Identifico la emisora. No se vaya. No le mueva la sintonía, súbale al volumen, pero no le mueva la sintonía, que Genaro Lozano no se tarda ni dos traguitos de café. Voy, vengo.

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3: De niño decía mi padre que había más tiempo que vida, que no me comiera el mundo, que era joven todavía. Desobedecí el consejo y me fui de aventurero. Ya he librado mil batallas y cómo recuerdo al viejo. Lo que perdí no me apura y lo que gané ahí lo dejo. 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Allá entierran millonarios con sermones y festejo. También se entierran los pobres que del dinero están lejos. Mi madre me lo advertía, este mundo es de los fuertes. Hoy lo tengo comprobado y agradezco a Dios mi suerte. Soy ave de las tempestades. Soy guerrero y caminante. Nada me asusta en la vida, pues me engendraron gigantes. No soy grande de tamaño, de hecho soy muy chaparrito. Pero el mundo y su grandeza, me han quedado muy chiquitos. Si es verdad que hay otra vida después de la que vivimos, y me mandan de regreso, sin dudarlo se los digo, que nacería mexicano, porque tengo mil motivos.

Señoras y señores, 9:04:25. Gracias por estar en sintonía de la cadena nacional latina, de la radio pública en los Estados Unidos, de Norteamérica, de sur a norte, de frontera y frontera y de costa a costa. Saludándole desde Fresno, California, su amigo y seguro servidor, Genaro Lozano, el más rancherote del cuadrante. Aquí en la Unión Americana, radio bilingüe ya con 46 añotes al aire. Número en cabina, código de área 559-264-9191. O sea que va cruzando las carreteras, las autopistas aquí en el Valle Central. Gracias por visitarnos y que Diosito lo lleve con bien a su destino. A usted que va a visitar el Parque Sequoia, fíjese que si algo muy curioso sucede, cuando estamos en un lugar válgase la rebuznancia, con lugares así como el que tenemos nosotros aquí en el valle, el Parque Nacional Sequoia, casi no vamos, oiga. Pero viene gente del otro lado del mundo solamente a admirar los árboles más altos y más viejos, ¿eh? Y nosotros lo tenemos aquí de patio trasero y no vamos, ¿eh? Yo creo que la gente que está por allí en Los Ángeles raramente va allá al parque ese, ¿cómo se llama? A Disney, ¿no? Y tanta gente de otros países que quiere venir, oiga, y nosotros no vamos. Mire nada más, así sucede, ¿ah? ¿Eh? Yo creo que los chinos también, ¿cuándo irán a la muralla y nosotros soñamos con ir? Ay, ay, ay. Oiga, el número de cabina, código de área 559-264-9191. Si anda usted visitando el Valle Central, no se pierda la oportunidad de disfrutar la fruta que se cosecha por aquí, ¿eh? Con un arduo trabajo de nuestros paisanos. Se sufre en el campo, ¿eh? Se sufre en el campo. Ay, ay, continuamos con la programación musical, señoras y señores, porque si no, miren, siguen entrando llamadas y yo me voy a atenderle como usted se merece. Porque si no, luego me dicen que nada, te tardas mucho para contestar la línea telefónica. Son las 9:06, tiempo del Pacífico. Saludos a toda la colegancia aquí en la Unión Americana. Llega el señor Juan Sebastián, esto se llama El Ilegal. Feliz domingo. Abrazo, rompe costillas para todos ustedes.

Ese fue el conjunto Primavera, se llamó Me Perdonas, así se llama la canción. Ese disco se grabó por ahí por el 2000, yo creo, ya tiene sus años, ya tiene sus años. Pues creo que todavía tenemos tiempo para una petición musical más y también para enviar una felicitación al señor Jesús Cuevas Hernández por allí en Lancaster y para toda la familia, para su esposa Belkis Cárcamo, para su hija Cielo Cuevas, que son de, bueno, él es de Cimatlán de Álvarez, ahí en el precioso estado de Oaxaca. Ellos están cumpliendo pues un sueño, yo creo que de muchas personas. El día de hoy se dirigen a comprar la casita, oiga, qué bonito. Muchísimas felicidades por eso, señor Jesús Cuevas, son fieles radioescuchas de esta emisora y de este programa Domingo a Domingo. Muchísimas gracias por eso, así que felicidades en la adquisición de su hogar, de su casita, de estoy seguro que ahí van a pasar momentos increíbles y van a empezar a formar recuerdos que van a perdurar por toda la eternidad, oiga. Por eso les dedico esta canción del señor José Pedro Cruz Infante. Se llama La Casita. ¡Feliz domingo!

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2: La inteligencia artificial está transformando el futuro y los expertos, como Max Passeri, responsable de seguridad de Averro, advierten que si no se usa apropiadamente, la inteligencia artificial trae riesgos, como la exposición y la seguridad de datos personales o la generación de información falsa.
3: Hoy vemos una tendencia a sobreexponer información personal en redes sociales. Eso tiene un término en inglés que se llama oversharing. Y básicamente tiene muchos riesgos asociados a la seguridad personal.
2: Con el auge de la inteligencia artificial, las técnicas de robo de identidad y estafa se han vuelto cada vez más sofisticadas. Por eso es muy importante que seamos cuidadosos con lo que publicamos en las redes sociales y la información que compartimos.
4: Los cambios que se dan en el cuerpo de la mujer durante el embarazo y después de dar a luz pueden causar en algunas la llamada depresión posparto. La doctora Carolina Reyes, una reconocida obstetra, explica.
5: Hay varios cambios en el embarazo. Hablamos sobre la energía que uno puede tener durante el embarazo. Un poquito más energía de lo que uno tiene cuando no está embarazada. Pero ya cuando tiene el parto, se le aplazó la placenta, ya no tiene esas hormonas y se siente más cansada.

0: bonita. Qué bonita canción, ¿verdad? Esa de los jornaleros. Se llama, Cuando te vi. Ya son las 8:09 de la mañana con 23 minutos, tiempo del Pacífico. Me preguntaron si tengo reflexión. Sí, sí tengo. Tengo una muy bonita y es una historia real, ¿eh? Así que le voy a dar tiempo de que se prepare con su, pues no sé si quiera cafecito porque estoy un poco caliente por aquí, dependiendo de dónde se encuentre, o un vasito de agua, qué sé yo. Prepárese usted una botanita porque ahí le va la historia. Después de esto, mientras tanto, oiga nomás.
1: 1, 2, 3, 4.
0: Cualquier parecido con la realidad es mera coincidencia. Se llama el abuelo Yeye. Don Eulalio González Ramírez, el piporro. De Perros Bravos, Nuevo León. 924.
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0: Complacido José Acosta aquí en el área de Clovis, me pidió esa canción del maestro José Alfredo Jiménez, se llama Allá tú si me olvidas. Vamos a la pausa informativa y regreso con la reflexión. No se vaya, mantenga la sintonía que no me tardo ni dos traguitos de café.
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La reflexión del día de hoy se llama No voy a morir. Pero antes déjeme decirle quién fue Glenn Cunningham, quien naciera en 1909 y muriera en 1988. Él fue un legendario atleta y corredor de media distancia estadounidense, considerado el mejor corredor de milla de su época y apodado el Iron Man de Kansas, el hombre de hierro de Kansas. Y esta es su historia. En una pequeña escuela rural, había una vieja estufa de carbón. Cada mañana, antes de que llegara la maestra y los demás niños, un pequeño estudiante tenía una tarea: entrar temprano al aula, encender el fuego y calentar el salón. Era una responsabilidad sencilla, hasta que un día todo cambió. Aquella mañana, cuando llegaron a la escuela, el edificio estaba envuelto en llamas. Entre el humo, el caos y los gritos, lograron sacar al niño, inconsciente. Estaba más muerto que vivo. La mitad inferior de su cuerpo había sufrido quemaduras terribles. Lo llevaron de urgencia al hospital. En una cama, entre el dolor y la inconsciencia, el niño alcanzó a escuchar al médico hablando con su madre. Sus palabras fueron duras, frías, casi definitivas. Es muy probable que no sobreviva. Y si sobrevive, quizá hubiera sido mejor que no lo hiciera. El fuego destruyó demasiado. Pero aquel niño, aunque su cuerpo estaba roto, tomó una decisión en silencio. No voy a morir. Y contra todo pronóstico, sobrevivió. Cuando el peligro de muerte pasó, volvió a escuchar otra conversación. El médico le decía a su madre que el daño en sus piernas era demasiado grave, que jamás volvería a caminar, que pasaría el resto de su vida inválido. Pero otra vez, en lo más profundo de su alma, el niño decidió: no seré un inválido, voy a caminar. Sus piernas no respondían, no tenía fuerza, no tenía movimiento, colgaban sin vida. Todos los días, su madre le masajeaba las piernas con amor, con paciencia, con fe. Pero no había sensación, no había control, no había señales de mejora. Y aún así, él no se rindió. Cuando no estaba en la cama, estaba en una silla de ruedas. Un día, su madre lo llevó al patio para que tomara aire fresco, pero en lugar de quedarse quieto, el niño hizo algo que nadie esperaba. Se lanzó de la silla al suelo. Se arrastró por el césped, con los brazos, con dolor, con rabia, con esperanza. Llegó hasta el cerco blanco que rodeaba el jardín de su casa. Se sujetó de los postes y con un esfuerzo brutal comenzó a avanzar, poste por poste, día tras día. No caminaba todavía, pero se negaba a vivir como si nunca pudiera hacerlo. Con el tiempo, su esfuerzo abrió una pequeña huella junto al cerco. Esa marca en la tierra no era solo un camino. Era la prueba de que un cuerpo puede estar limitado, pero una voluntad encendida puede romper cualquier sentencia. Después de meses de lucha, de masajes, caídas, dolor y determinación, logró ponerse de pie. Primero tembló, luego dio pasos torpes, después caminó, y un día corrió. Corrió al colegio, corrió por placer, corrió porque cada paso era una victoria en contra de todos los diagnósticos que lo habían condenado. Años después, aquel niño que supuestamente no debía sobrevivir, que supuestamente jamás volvería a caminar, llegó a convertirse en un gran corredor. La historia atribuye este ejemplo de superación al doctor Glenn Cunningham,
Un hombre que transformó el dolor en disciplina, la tragedia en fuerza y la imposibilidad en camino. Porque a veces la vida te quema, te rompe, te tira al suelo y te deja sin fuerzas. Y encima hay voces que te dicen, no podrás. Pero hay algo que nadie puede medir en una radiografía, ni diagnosticar en un hospital, ni destruir con una tragedia. La decisión de un alma que se niega a rendirse. No importa cuántas veces caigas, no importa cuántos te den por perdido, no importa cuán lento avances, mientras sigas luchando, todavía no has sido vencido. Porque el verdadero fracaso no es caer, el verdadero fracaso es aceptar como destino lo que solo era una batalla. Lucha, resiste, levántate, y cuando no puedas caminar, arrástrate. Y cuando no puedas correr, respira, pero no te rindas. Porque muchas veces, los que el mundo llama imposibles, son los mismos que terminan haciendo la historia.

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0: Ese fue el corrido de Zacatecas, complacido Jorge García en el área de Santanela, por allá de Moyagua, Zacatecas. Gracias por estar en sintonía desde 1989, dice, 9:43 tiempo del Pacífico, vámonos a la pausa informativa, regreso con más música para todos ustedes, todavía tenemos 15 minutitos, así que síganme llamando, código de área 559-264-9191, voy vengo.
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Es Imo el remedio a cargo de don Vicente Fernández, deuda saldada con el señor. Vamos a ver quién me pidió esta canción. Javier Ochoa dice que hace 8 días le quería de ver esa canción. Bueno, ahí está, deuda saldada. La siguiente canción se va hasta Santa María, Chilapa de Díaz, la señora Matilde Vargas. Se llama Bajo el Cielo de Morelia, no La Central de Morelia. Les digo, ustedes cambian el título. Felipe Arriaga, El Cotija en Radio Bilingüe, 9:52 minutos, 9:52.

Señoras y señores, son las 9 de la mañana con 58 minutos, tiempo del Pacífico. A esta hora, su amigo y seguro servidor, Genaro Lozano, se despide. Gracias por haberme acompañado 120 minutotes con la mejor música folclórica y popular mexicana del cuadrante. A continuación llega edición semanaria. Manténgase usted informado con un resumen de lo que aconteció durante la semana. Y después el equipo de la Hora Mixteca, Natalia Bautista del País de las Nubes. En la conducción, control técnico, Crescencio Barajas de Guadalajara, Jalisco, México, la perla de Occidente. Y de San Miguel Cuevas, Giovanna Melesio la atenderá en la línea telefónica. Lo dejo en muy buenas manos, el barquito andando, la silla caliente. Llega la Hora Mixteca. Mantenga la sintonía. Yo regreso en 8 días. Gracias por haberme acompañado. Con permiso. Y hasta la próxima. See you later.

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3: Esta es la edición semanaria de Noticiero Latino. Les saluda Chelis López con los temas de la semana. Congresista latina de Georgia motiva el liderazgo femenino. Colorado entre la agenda MAGA y el muro demócrata. Motivan la escritura creativa en el Valle Central de California. A escala nacional, las mujeres latinas suelen votar más que los hombres, pero sobre todo en Georgia, Florida, Alabama y Tennessee, según datos de las elecciones de 2024. Además, de acuerdo a organizaciones como Poder Latinx, cuando se sienten empoderadas, las latinas atienden a involucrarse más en la organización comunitaria y la movilización política. Gerardo Guzmán asistió a una cumbre de liderazgo político en Atlanta y nos comparte una historia de participación cívica.
4: Yo creo que es importante que se escuchen nuestras voces latinas.
5: María Paula hace arreglos florales y le interesa que la voz de la mujer latina sea escuchada.
4: En este entorno en donde estamos, creo que es importante que nos escuchen.
5: Por eso decidió participar en la segunda cumbre anual Poderosas en Atlanta, Georgia, convocada y organizada por Poder Latinx.
4: Somos uno de los porcentajes más grandes que está en Estados Unidos y esa es una manera muy bonita de decir que las mujeres sí tenemos voz y que sí somos importantes.
5: Lo que menciona María Paula se ha reflejado de manera consistente en las últimas elecciones. Según Unidos US, basado en datos de las secretarías de cada estado, desde las elecciones del 2016, las mujeres latinas han votado de 5 a 7% más que los hombres latinos.
6: Lo que queremos construir con esta cumbre es liderazgo, líderes latinas.
5: Es la directora nacional de Poder Latinx, Yadira Sánchez, quien nos describe el valor de construir liderazgos entre las latinas.
6: En este momento, empoderar a las latinas para que no solamente se desarrollen, pero que peleen y que peleen con fuerza, es muy importante más que nunca. Porque sabemos que cuando organizas a las madres específicamente, se organiza toda la familia.
5: Un ejemplo de ese poder, de esa fortaleza, se pudo apreciar con la voz de la representante demócrata por el Distrito 117 de Georgia, Marianne Santos, quien fue una de las panelistas en el encuentro.
7: Es un gran honor que puedo regresar lo mucho que me han dado mi comunidad y mis papás y empoderar a otras mujeres latinas.
5: Hija de mexicanos, la legisladora Santos se convirtió en la primera latina en representar al condado Henry al sur de la zona metropolitana de Atlanta.
7: Y soy la única en todo el legislature.
5: Marianne Santos comenzó a interesarse en la vida pública hace 20 años cuando comenzó a trabajar en los tribunales.
7: Y ahí es donde yo empecé a aprender cómo las leyes trabajan.
5: En ese ambiente, alguien le despertó el interés de entrar a la política, pero no fue nada fácil.
7: Y ellos me dijeron, ¿tú quieres ser representante? ¿Tú qué conoces de policy? ¿Tú qué sabes de eso? ¿Tú tienes $70,000? Y me sentí tan chiquita.
5: En el ejemplo de sus padres, migrantes del estado de Guerrero, y en su experiencia al vencer problemas personales, encontró la fuerza para continuar.
7: ¿Qué saben ellos de ser hija de migrantes? La primera generación americana, mamá soltera, sobreviviente de violencia doméstica. ¿Qué saben ellos de ser todo lo que soy? Y me decidí a lanzarme y al final me dijeron que yo fui la única que cualificó.
5: En estos momentos ella es la única latina en la legislatura estatal y aunque perdió su nominación a la reelección en las primarias de su partido este año, continuará alzando la voz para motivar nuevos liderazgos entre su comunidad.
7: Alzar las voces de decir que estos son cosas que nosotros necesitamos, pero el poder está en el voto y tenemos esa responsabilidad de votar y usar nuestra voz.
5: Carolina trabaja en una organización organización para mujeres víctimas de violencia doméstica y escuchar la voz de la representante Santos le abrió nuevas perspectivas.
8: Estamos viendo más representación, más voces que nos representan, entonces ya no nos sentimos tan aisladas.
5: De ahí la importancia de eventos como Poderosas. Habla de nuevo la directora nacional de Poder Latinx, Yadira Sánchez.
6: Si se le da la oportunidad, si se le brindan las herramientas, las latinas poderosas avanzan no solamente en su carrera, pero más importante en el servicio público para la comunidad latina.
5: Para María Paula valió la pena dedicar su sábado en esta cumbre.
4: Me encantó. Todos los panelistas nos ayudan y nos miran como otra perspectiva de que sí tenemos la voz que necesitamos para estar aquí.
5: Para la edición semanaria de Noticiero Latino, desde Atlanta, Georgia, Gerardo Guzmán.
3: En Colorado, tras unas intensas elecciones primarias, un fiscal demócrata y un exmilitar y activista conservador republicano se disputarán en noviembre la gubernatura del estado. En las últimas décadas, Colorado, donde la mayoría de votantes están registrados como independientes, ha apoyado a los demócratas. La gran interrogante de estas elecciones es si el candidato de Movimiento MAGA logrará convencerlos de votar por él. Con los detalles desde Denver, Jesús Sánchez Meleán.
9: Colorado se encamina hacia una de las contiendas políticas por la gobernatura más intensas de su historia reciente.
10: I am humbled to be the Republican nominee for governor of Colorado.
9: Tras una disputada primaria republicana que mantuvo en vilo al estado, el veterano de los Marines y activista conservador Víctor Marx, sin el apoyo del aparato republicano del estado, logró imponerse por un margen milimétrico sobre la senadora Barbara Kidmeyer, la candidata del ala moderada del Partido Republicano. Con una plataforma de línea dura alineada al movimiento MAGA, Marx busca romper con más de dos décadas de hegemonía demócrata en la gobernación. Su propuesta central apunta a una transformación radical en materia de seguridad y control migratorio. De ganar la gobernatura, Víctor Marx promete eliminar las políticas de Ciudad Santuario y forzar a las agencias locales a trabajar codo a codo con las autoridades federales. Esta retórica de mano dura y mayor colaboración con el Servicio de Inmigración y Control de Aduanas, conocido como ICE, ha encendido las alarmas en diversas organizaciones de la sociedad civil y defensores de los derechos civiles. Ana Rosa Cry, representante del American Friends Service Committee, expresa la profunda preocupación que genera la agenda del candidato republicano entre las comunidades inmigrantes del estado.
11: Si gana, él intentaría forzar la colaboración entre la policía y el ICE y también trataría de acabar con las políticas de santuario, cosas que mantienen a nuestras comunidades más seguros.
9: Del otro lado del espectro político se encuentra el candidato demócrata y actual fiscal general del estado, Phil Weiser.
12: The future of Colorado will not be decided by out-of-state billionaires.
9: Weiser, hijo de una refugiada de origen judío y estadounidense de primera generación, promete utilizar todo el peso del poder ejecutivo estatal para frenar lo que califica como tácticas de amedrentamiento y la expansión de centros de detención de migrantes privados en suelo coloradense. Además, Weiser promete defender a las comunidades migrantes. A pesar de que Colorado ha votado consistentemente azul en los últimos ciclos electorales, el escenario no está exento de complejos retos. En Colorado hay más votantes independientes que la suma de demócratas y republicanos. El analista político Jorge Hernández destaca el desafío de los votantes.
13: Yo creo que estaría muy interesante ver los votantes moralmente hacia quienes se van a ir, hacia alguien que ha prácticamente demandado mucho la administración Trump. Phil Weiser, quien ahora se enfrenta a alguien quien sí se podría decir alaba el movimiento extremo conservadores.
9: Una vez que ya se conocen los candidatos a gobernador de los partidos mayoritarios, la contienda electoral que está por arrancar este primero de agosto no solo definirá la conducción de Colorado, sino que servirá como un termómetro crucial sobre el alcance y la aceptación de la agenda migratoria de línea dura en el oeste de los Estados Unidos. Para la edición semanaria de Noticiero Latino desde Denver, Jesús Sánchez Meleán.
3: Desde hace un año, una vez al mes, un grupo de personas de todas las edades se reúne para capacitarse en el arte de contar historias en el Valle Central de California. Buscan crear una comunidad creativa de escritores, cineastas y estudiantes que refleje sus propias experiencias de vida. Durante el más reciente taller, María Cortés platicó con varios de los asistentes y nos comparte sus experiencias desde la ciudad de Fresno.
14: Hi, I'm Dean.
15: Alrededor de una mesa, dos decenas de escritoras y escritores, cineastas de diferentes edades y orígenes culturales, así como estudiantes y personas que apenas comienzan a explorar la escritura, escuchan con atención a la profesora Candace Egan analizar el guión de la exitosa serie de televisión Only Murders in the Building.
16: We had as our homework Only Murders in the Building.
15: Les explica cómo desde las primeras escenas establecen el tono, los personajes y el rumbo de la historia. También les habla de las herramientas que usan los profesionales para escribir guiones con el formato que utiliza la industria. Hace un año, la profesora de la Universidad Estatal de Fresno, Candace Egan, formó el grupo de guionistas del Centro de California después de una exitosa conferencia de cine que dejó en evidencia la necesidad de crear un espacio permanente para quienes desean escribir para cine y televisión desde esta zona rural de California. Para la profesora Candace Egan, la escritura va mucho más allá del cine.
16: And understand the world really circles around storytelling.
15: Egan explica que las historias son una de las principales formas en que las personas comprenden el mundo y transmiten ideas. Además, destaca que el propósito del grupo es crear comunidad entre quienes normalmente escriben de manera aislada.
16: I feel like part of the whole point of this is to build this in our area.
15: Las sesiones se realizan en CIMAC, una organización sin fines de lucro dedicada a apoyar a creadores de medios en la región, como la joven Jaslyn Colima, de 21 años y directora de videos comerciales.
17: Lo que yo aprendí es que yo necesitaba emprender más la arte de escribir cosas y que conocer más gente. Y siento que yo conozco más gente que hace esa pasión, voy a aprender a ser más mejor cuando yo escribo.
15: Jaslyn es crítica de muchas de las producciones actuales.
17: Muchas cosas que miro que no hay historias reales, es más como se mira bien en la tele y todo eso, pero siento que no agarran mucho los jóvenes hoy en día eso.
15: También destaca que recibir esta formación de manera gratuita elimina barreras para quienes desean crear.
17: Hacer cosas creativas cuesta mucho dinero. En un lugar así donde se pone a dedicar a ayudar a nosotros, aquí te dan todo para que tú te superes.
15: Este taller fue posible por los fondos de la medida P para incentivar la creatividad de los artistas locales. Entre los asistentes había personas que escriben un guión por primera vez, especialistas en efectos especiales, directores de video, escritores y cineastas como Dean González, quien el año pasado impulsó el primer festival de cine latino en el centro de Fresno.
18: Growing up, film was not something that I was exposed to.
15: Dean valora mucho el apoyo que se está dando y asegura que le hubiera gustado contar con este apoyo cuando era joven.
18: So, I really wish I would have had this resource.
15: Un espacio donde cada guión comienza con una idea, pero también con la oportunidad de encontrar una comunidad que ayude a convertirla en realidad.
16: This next part is called the logline.
15: Después de un año de reuniones mensuales, algunos participantes ya trabajan en sus primeros guiones y otros sueñan con llevar sus historias hasta Hollywood, mientras el taller continúa fortaleciendo el talento creativo del Valle Central. Para la edición semanaria de Noticiero Latino, desde Fresno, California, María Cortés.
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24: 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Vamos a compartir la bebida y la comida con nuestras divinidades. Con quien rige el tiempo y el espacio. Con el sol y la luna. Para que en este año nos permitan caminar junto al sonido, al canto y la palabra hecha semilla. Para crecer y expandirla desde los caminos del norte hasta los caminos del sur. Desde donde el divino sol alcanza la altura de un nuevo día hasta donde se oculta y comienza la noche. Sí. Que camine y se engrandezca la música y la palabra hasta donde la cuidan y reproducen nuestros migrantes. Esta palabra que tiene su nido en un lugar donde baja.

0: Muy bien, muy bien. Buenos días, buenos días. Bueno, pues aquí ya estamos aterrizando en esa cabina de satélite Radio Bilingüe en su programación de La Hora Mixteca. Pues su amiga Natalia Bautista, la programadora en turno de este dominguito, pues aquí vamos a estar hasta las 5 de la tarde, paisanos. Así que bienvenidos si usted acaba de sintonizar y si usted ya estaba sintonizando, estaba acompañando a nuestro, pues ahora sí que compañero de programación, Genaro Lozano. Bueno, pues aquí continuamos con La Hora Mixteca, con la música tradicional, con la música de los pueblos de Oaxaca, con la música de, pues, de nuestro estado, porque en nuestro estado, que se conoce mundialmente las 8 regiones de Oaxaca, pero bueno, a veces siento que cuando digo 8 regiones se hace chiquito Oaxaca, porque Oaxaca es mucho, mucho idioma, mucha música, mucha tradición, mucha comida, así que vamos a hablar de todos los pueblos de Oaxaca, de nuestro estado de Oaxaca, y también los que no son de Oaxaca, también otros estados de la República Mexicana, se encuentra también establecido los pueblos originarios a lo largo y ancho de nuestro país, no nomás somos el único estado paisano, así que saludos cordiales a todo mundo, a toda la gente del centro, del sur, de pues de este continente, porque también nos escuchan pues hermanos de diferentes países, más allá al sur de México. En la página de La Hora Mixteca en Facebook llegaron a comentarnos gente desde Paraguay y otro de Guatemala, muchos países del sur, así que saludos cordiales y bienvenidos a usted en La Hora Mixteca, su amiga Natalia Tacu Weni Nañolo Nishika Ayeva Weni Sakani Tatu Radio Yondo Ta Chakuika Utsi Okoño Minuto Lora Utsitsa Unlunyando Ta Kungayu Yora Ora Saguña Tsa Sinuña, tiempo un daquioña, cuachi no 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Robles, ¿qué tal? Buenos días, David. Agu cuenita, David, agu cueni, nishika yevani.
1: Ah, nishika yevani, nata, video, domingo caluroso, ña, ña, Mexicali, ña, chepa.
0: A eso, saca Mexicali, batikitza, cua, in 100 grados, ña, yo, cochisa, aviga.
1: Va a 100 grados, ya. Ahí la llevo, Natalia, ahí la llevo.
0: Ahí la llevas, David. Felicidades, un aplauso para ti. Siempre me encanta escucharte.
1: Y felices y contentos. Aquí estamos escuchando el maravilloso programa La Hora Mixteca, todos los domingos de 10:15 a 5 de la tarde. Porque aquí estamos alegrando el día, gracias a Dios.
0: Así es, somos afortunados, David. ¿Y para quién los saluditos?
1: Para la familia Robles de Mexicali, para Filimón López, para ti, tu excelente familia. Gracias. Y posteriormente a Crescencio Barajas y a todos los radioescuchas de Radio Bilingüe, pues con algo de la Chicomenochil.
0: Ándale, ándale, claro que sí, ¿por qué no? Aquí tenemos el material de Chico Mesóchil y tenemos, pues así, Dos Coronas a Mi Madre, Nostalgia Campesina, La Leva, Te Come Xochitl, también hay otra canción que se llama así, así que la que gustes, David.
1: Nostalgia Campesina.
0: Nostalgia Campesina, número 3, vámonos con Nostalgia Campesina para nuestro querido David Robles desde por allá Baja California Norte. David, bueno, pues
1: ¿sí? Ahora me lo puedes traducir en dialecto, por favor.
0: Ah, Bani. Bueno, yo canta David Robles, ñañu, ñañu, yera, chi Mexicali, Baja California Norte, huira, naniaño, sentinela, chacara, chicara, y ya, lu, si vanta, chico, me sochi, nani, vanta, lu, yora, kunke, y ya, lu, ña, tacuana, nacuchazona, antoyo, tuguchi, Baja California Norte, chichica, cara. Pues bien, ahí quedaron tus saludos en Mixteco, David, con muchísimo gusto.
1: Ahí me programa Nostalgia Campesina con la chico, me sochi, porque yo nunca la había escuchado en mi vida.
0: Ándale.
1: Y al ratito nos comunicamos.
0: Ándale. Sanaka, Natalie. Quédate atenta. Sanaka, ahí te va la Natalie. Música. Sanaka, ata, David. Bueno, vámonos a la música con Chico Mesóchil y regresamos.

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0: Bien, pues ahí escuchamos ahora sí que este bonito tema que se llama Nostalgia Capesina con la banda Chico Mezóchitl. Y bueno, saludos cordiales a pues a la persona que lo solicitó, que es don David Robles, y a toda la gente que le gusta la música tradicional hidalguense. Me voy a la línea a ver quién tenemos por acá en esta línea telefónica. Macario González, muy buenos días, Macario.
1: Buenos días, Mayabati.
0: Macario, buenos días, pues aquí estamos súper contentos. Dígame usted, ¿cómo se encuentra? ¿De dónde nos habla?
1: Bien, bien, aquí estamos tomando un poco de sol porque está caluroso, ¿ve que
0: sí? Ah, sí, hombre, sabroso. Acá en Fresno, llegando aquí, también se siente.
1: Un saludo muy afectuoso para toda la raza de Oaxaca.
0: Claro que sí, dígame, ¿de qué lugar de Oaxaca? Hola.
1: Pues San Juan Huaxtepe, allá en Washington.
0: San Juan Huaxtepe, saludos cordiales a todos nuestros paisanos por allá en Washington. ¿Y a quién más?
1: Toda la banda de Santa María, toda la raza de Yucuyachi en Santa María.
0: Eso, la gente de Yucuyachi, fíjese que hasta que escucho Yucuyachi, porque eso hacía falta aquí en la programación de la Hora Mixteca, fíjese.
1: Toda la gente de Fresera, nosotros somos naranjeros.
0: ¿Naranjeros? ¿De aquí de Bakersfield?
1: Sí, aquí.
0: Ándale, ¿y usted es de la comunidad de Yucuyachi, paisano?
1: Yo soy de Rancho Alfaro, actualmente vivo en
0: Rancho Alfaro.
1: En la tierra de mi generalísimo Antonio de León.
0: Eso, Rancho Alfaro.
1: Radicados en Huajuapan de León.
0: Radicados en Huajuapa y toda la gente de Sila, ¿no?
1: Sí, nosotros dependemos de Sila, pero yo ya emigré a Huajuapan.
0: Ah, bueno.
1: Ahí tiene su pobre casa, doña Natalia.
0: No, pues así es, son las casas favoritas, son las mis favoritas, las que dicen pobres, ahí me encanta a mí. Así que créame que sí voy para allá.
1: Hay muchas frutas exóticas ahí en Huajuapan.
0: A ver, dígame, ¿cuáles son las frutas que usted extraña de Huajuapan?
1: Hay pitayas, hay
0: pitahayas,
1: guamúchiles. Hay de todo ahí.
0: Ah, sí, hombre, no, las pitayas ni se diga, no, ya se me hizo agua la boca, paisano.
1: Todo tacos de barbacoa de res, de chivo, calientita.
0: Ay, ay, ay, mire nomás, hasta
1: para
0: acá.
1: Para que no sea de uno martirizando ahí con lleno de agruras.
0: Es cierto, no, pues qué rico, qué rico. Y bueno, pues alguna chilenita en especial para toda nuestra raza.
1: Ya le pedí Guajuapa al muchacho que está allí en la... en la Sinfonola, ya
0: ah,
1: le...
0: Ah, nuestro
1: le,
0: compañero Crescencio, acá listo en la consola.
1: Un muchacho muy sofisticado para esos menesteres.
0: Sí, hombre, no, hombre, él está aquí, pero si al mil con los controles, fíjese.
1: Ya los controles ya lo conocen a él, ya nomás...
0: Ya, nomás les echa un ojito y luego ya, ahí, solita
1: un
0: la mano.
1: Un silbido les pega y solos sintonizan la melodía.
0: Así es, paisano, pues ahí buscamos el tema entonces, porque la verdad, aquí venimos cargados
1: sí,
0: de música.
1: Para toda la raza de Oaxaca, que tomen mucha agua, que no tomen energizantes, porque son muy dañinos.
0: Me encanta su opinión, esas cosas me agradan mucho para que escuchen nuestros paisanos, porque sí, hay que evitar problemas de salud.
1: Muchas veces se
0: la
1: va
0: presión
1: uno en la
0: alta.
1: Que rinde más el trabajo tomando las cosas, y no es mentira eso.
0: No, porque la salud después empieza a afectarse, ¿verdad? Y tenemos que vivir más años.
1: Algo parecido.
0: A ver, cuénteme.
1: Me dio un derrame por lo mismo, porque... yo era yo muy atrabancado.
0: ¿Y le gustaba tomar puras bebidas energéticas
1: para
0: rendir
1: no,
0: más? Ay,
1: no,
0: ay,
1: no, siempre me gustaba andar en los primeros lugares, pues.
0: Sí, jole.
1: Y no, a la larga, pues ya afecta.
0: Sí, tiene toda la razón. Y bueno, ¿qué más le puede usted decir a nuestros paisanos que están allí en la pizca de la uva, del higo?
1: Mucha agua, que no se traspase mucho de la fe porque se deshidratan. El calor está... pasado de lo normal.
0: ¿Verdad? Y también dicen que la chía es bueno ponerlo en nuestra agüita.
1: Ah, claro que
0: y
1: sí,
0: eso
1: claro
0: hace
1: que
0: tengamos más como hidratación. ¿Cómo ve usted?
1: Sí, adentro de nuestro organismo hay muchos vasos sanguíneos que ocupan de esas bebidas.
0: Necesitamos hidratación, nuestro vaso sanguíneo, para que circule
1: sí,
0: bien.
1: Sí, por supuesto, pues que escuchen a la bilingüe los domingos, que no se amarguen.
0: Eso, bueno, gracias Macario, a esa voz me agrada. Un puro abrazo.
1: Puro locutor selecto, hay ahí.
0: Ah, y usted piensa, ¿verdad? ¿Usted cree? ¿Qué dirán los demás?
1: Sí. No nomás se escucha, se siente la buena energía.
0: Muy bien. Pues muchas gracias, Macario. Es un gusto escucharle y bueno, pues
1: con muchachos, como Don Crece ahí en la Sinfonola, imagínense.
0: Eso, activo. Activo. Y también tenemos a Joana en la línea de teléfono.
1: Ahí, sí, Joanita, ella, está lista bien,
0: para
1: bien
0: hacer activa las notas. Sí, súper, Esperanto. Son tres líneas que ella está atendiendo, así que, paisanos, hagan sus llamadas, que ahí estamos listos con Joana.
1: Sí, para, como le digo, para la raza de San Juan, para la banda La Palmera.
0: Ándale.
1: Que por allá, en Yakima.
0: San Juan Huaxtepec. Bueno, pues ahí quedaron los saludos, paisanos.
1: Le echen ganas de todo lo que hagan, que no se rindan nunca.
0: Nunca, dice el gringo, never.
1: La gente de Oaxaca no nos rendimos jamás.
0: En mixteco, ¿cómo se dice, Mickey?
1: Pues yo no tengo la dicha de hablar mixteco, pero quiero aprender.
0: Ah, bueno. Pues eso es decir, nunca es decir Mickey. Ahí está. Bueno, pues gracias, Macario. Cuídese mucho. Un abrazote.
1: Gracias.
0: Ahí le vamos a complacer con
1: que,
0: toda la
1: que
0: música.
1: Que Dios les bendiga a usted y a todo su auditorio ahí. Aquí estamos de domingo a domingo.
0: Ah, muchísimas gracias. Eso es bonito saber dónde nos escuchan. Gracias, Macario.
1: Gracias.
0: Hasta pronto. Bueno, ahí quedaron los saludos y vámonos con la música.

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0: Muy bien, bueno, pues aquí con este muchacho Pablo Villegas de El Universo y sus teclados. Y bien, con esto saludamos a toda nuestra gente de por allá de la región de San Martín, Peras y todas esas regiones y distritos que está por allá por la Juzlahuaca, Oaxaca, paisanos, a toda la gente de Juzlahuaqueña que está sintonizando en esta mañana cuando son las 10:56. Y antes de eso también escuchamos a Dinastía Figueroa con Huajuapan de León. Y bueno, pero para todos nuestros paisanos que están sintonizando. Y bueno, pues quería recordarle que como de costumbre siempre a las 11 tenemos nuestra entrevista y el día de hoy vamos a tener una entrevista muy interesante que tiene que ver con el las actividades y trabajo que realiza el consulado mexicano aquí en Fresno, California. Y bueno, pues es que tienen una semana muy intensa culturalmente, lingüísticamente y para todas las comunidades migrantes, pues van a tener mucho trabajo, así que quédense porque hasta las 11, bueno, ahorita ya son las 10:57, a las 11 en punto realizamos la entrevista de 11 a 12 para que ustedes escuchen de las actividades del consulado, del cónsul de aquí de Fresno, California, porque hay mucha actividad cultural y para todas las comunidades originarias, migrantes y afrodescendientes que estamos radicados aquí en California, pues muy interesante, paisanos, así que no se lo pierdan porque es una actividad cultural, lingüística, como digo, van a tener actividades y van a estar los mixtecos, los triqui, los zapotecos y bueno, y demás idioma, porque aquí habemos de mucho. Y bueno, y pues a toda la comunidad mexicana en general, a todos los paisanos de Michoacán, de Jalisco, de Guadalajara, donde quiera que sean de nuestra República Mexicana, bueno, pues escuchen, porque nuestra cónsul va a hablar de temas interesantes. También quería recordarle que, más bien decirle que manda saludos, María nos llama de Madera y manda saludos a la familia de su esposo Mendoza Girón, que radican en Madera. Un saludo especial para.
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0: Bien, está usted escuchando Satélite Radio Bilingüe, La Hora Mixteca, y bueno, pues ahí escuchamos a la telegrafista con banda 5 de oro a solicitud de ustedes, paisano. Y bien, como le estaba diciendo, que en este momento a las 11 es cuando iniciamos nuestra entrevista, y el día de hoy toca platicar, pues ahora sí que con nuestra cónsul titular de México aquí en Fresno, California, Irma Pimentel Portilla. Y bueno, pues le damos la bienvenida. Muy buenos días, cónsul, es un gusto escucharle por acá y pues compartir con nosotros y todos los radioescuchas las actividades que está desarrollando el cónsul aquí en Fresno, California.
1: Muchísimas gracias, Natalia. Gracias, hermanas y hermanos migrantes, mexicanas, mexicanos aquí en el Valle Central de California. Para mí es un gusto y un honor poder estar aquí en Radio Bilingüe, en La Hora Mixteca. Y la verdad es que hoy les traemos información muy valiosa de una semana que personalmente a mí me parece no nada más importante, sino importantísima, riquísima, muy cercana a mi corazón, que uh-huh. se trata de la Semana de los Pueblos Originarios e Indígenas de México, así como de la comunidad afroamericana en el exterior, querida Natalia.
0: Ándale, pues eso sí que suena requete bien, hasta a mí también me agrada mucho, porque cuando se oye que hay actividades con referente a los pueblos migrantes, pueblos originarios migrantes aquí en California, y bueno, pues ha de tratarse de actividades súper, súper riquísima en toda esta cuestión cultural, ¿no?
1: Efectivamente, no nada más la cultura, porque además lo que yo siempre les he querido transmitir a nuestras y nuestros hermanos migrantes, ajá. sobre todo las personas indígenas aquí en el Valle Central, es que recuerden que nosotros estamos para servirlos, para apoyarlos. Nuestra función es trabajar por y para nuestra comunidad. Entonces, ojalá quede en el pasado esa visión de que en el consulado no recibíamos o no atendíamos a los indígenas, hoy son nuestra prioridad. Entonces, para eso, no nada más queremos visibilizarlos, porque sabemos que han pasado más de 500 años en donde literalmente han sido invisibles para la sociedad. Nosotros queremos no nada más visibilizarlos, sino reivindicarlos. No solamente que sepan que están, sino que están en el centro de nuestra política, que están en el centro de nuestra conversación y que son de las comunidades más importantes, Natalia, porque sin ellos, sin nuestros pueblos originarios, realmente no tendremos la cultura maravillosa de la que gozamos, porque ellos son cultura viva, son presencia. No se quedaron en el pasado milenario maravilloso, sino que cada persona indígena contribuye de manera diaria a transmitir vivamente la cultura, la comida, las lenguas, las tradiciones, los bailes, las artesanías, el propio arte. Me parece que esto es muy importante decirlo y repetirlo todo el tiempo. Los indígenas, las personas de origen indígena, constituyen la base de nuestro México. Y nuestro México también está aquí en el exterior.
0: En el exterior también, con todo y esa riqueza y con la mano de obra que trabaja y levanta la economía de este país. Muy bien, cónsul, qué gusto escucharle eso. Permítame, voy a pasar un poco la información en nuestra lengua. 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Muy bien, pues vamos a hacer algunas preguntas a Cónsul para pues pasar la información de esa actividad que están desarrollando. Tengo entendido que tienen que el quinta semana de actividades de comunidades indígenas afromexicanas. ¿Cuánto se van a llevar a cabo estas actividades culturales?
1: Pues mira, esto es muy importante, Natalia, porque empezamos a publicar información el día 10 de agosto, que es el Día Internacional de los Pueblos Indígenas, que además las Naciones Unidas ahora lo están enmarcando en el reconocimiento a la partería indígena, que esto es muy interesante. Entonces vamos a empezar a publicar información el 10, pero nuestras actividades empezarán el día 14, con la transmisión del Foro de Comunidades Indígenas y Afromexicanas de México en el Exterior de manera virtual en el Facebook del consulado, que es @consulmexfresno. Uh-huh. Entonces ahí pueden seguir ustedes la inauguración. Y el lunes 17 nosotros vamos a tener una inauguración en el consulado, que también se va a estar transmitiendo en Facebook, y que queremos hacer también una traducción en mixteco u otra lengua indígena que tengamos. Vamos a tener a nuestras aliados como Centro de la Familia, Cielo, Huichupucari de la cultura y del pueblo purépecha. Vamos a tener a Faith in the Valley, a San Pablo Tijaltepec, a la comunidad de Santa María Tindú, a San Martín Itunioso y a San Martín Tecomaxtlahuaca. Entonces, estamos nosotros queriendo juntar a las comunidades indígenas que están presentes aquí en el Valle Central. Esos van a ser nuestras actividades de inauguración. Esperamos contar con un baile de diablitos de San Sebastián de Comaxtlahuaca. Uh-huh. Y también pues vamos a tener una jornada de medicina ancestral en un taller, un conversatorio sobre herbolaria y saberes tradicionales, lo cual pues está muy interesante porque no nada más la medicina de Occidente funciona, Natalia, queridos hermanos y hermanas. Nuestra medicina mexicana tradicional, nuestras hierbas, nuestros conocimientos ancestrales siguen vivos, siguen funcionando y nos hacen mucho menos daño que las pastillas super procesadas. Entonces, esto es muy interesante. Vamos a tener también la presencia, todavía no sabemos si virtual o presencial, de la senadora Edith López, que es la senadora indígena, presidenta de la Comisión de Pueblos Indígenas del Senado de la República, hablándonos sobre mujeres como guardianas del conocimiento, sobre el papel de la mujer indígena en el impacto del desarrollo comunitario. Y esto es muy importante porque además de ser un tiempo de reivindicación de la figura indígena en nuestro país, en México y en el exterior, pues también, Natalia, es tiempo de mujeres. Tenemos a la primera mujer presidenta en México y eso es muy valioso y se debe de replicar porque las mujeres somos una de las capas fundamentalísimas en el desarrollo de cualquier cultura y de cualquier civilización. Las culturas indígenas no se quedan atrás y la cultura mexicana también ha necesitado, necesita y siempre necesitará de la presencia de las mujeres, porque también nuestra presencia en la vida comunitaria es la que transmite el conocimiento, la que transmite esta idea de cohesión social y de redes comunitarias. Entonces vamos a estar hablando de eso. Vamos a tener también muy interesante un diálogo con el Instituto Nacional de Pueblos Indígenas sobre la reforma constitucional al artículo segundo de nuestra Constitución Política de los Estados Unidos Mexicanos en materia de pueblos indígenas y de la construcción del marco legal en esta nueva visión de los pueblos indígenas como el cuarto nivel de gobierno, como personas públicas. No nada más estoy hablando de las personas físicas como individuos, sino un pueblo indígena ya es considerado por la Constitución con personalidad pública. Entonces vamos a tener eso que está muy interesante. Vamos a tener un taller de alebrijes, vamos a tener también algunas actividades culturales, como una proyección de cortos en lengua indígena. Vamos a tener una lectura de libros en lengua purépecha y un conversatorio también sobre el encuentro purépecha que va a ser en octubre. Vamos a tener otra conferencia del INPI, del Instituto Nacional de Pueblos Indígenas, en materia de migrantes en el exterior indígenas. Y vamos a tener también un taller en materia de derechos indígenas, especialmente enfocados a las personas indígenas, porque tú sabes, Natalia, que nuestra Constitución en México y las leyes, pues tenemos muchos derechos como mexicanas y mexicanos. Sin embargo, no nada más existe la perspectiva de género, sino también debe existir una perspectiva indígena. Vamos a tener un taller de artesanías, vamos a tener un taller de gastronomía tradicional con personas de San Agustín Atenanco, y vamos a tener una charla informativa sobre la Guelaguetza, que se celebra en la ciudad de Madera, aquí en el Valle Central, y una jornada sabatina también enfocada a pueblos indígenas el sábado 22. Entonces, esas son las principales actividades que vamos a tener. Querida Natalia, queridas hermanas y hermanos, esperamos contar con su presencia, tanto virtual como presencial. Recuerden, por favor, que las personas de origen indígena no necesitan cita para acudir al Consulado de México en Fresno para ningún trámite. Los atenderemos sin cita y de manera gustosa de que nos visiten y de que crean en nuestro trabajo, porque nosotros estamos trabajando para ustedes.
0: Muy bien, muy bien. Bueno, ahorita que pasemos a dar un anuncio y luego de regreso una música, y también vamos a traducir, bueno, todo lo que tomamos nota por acá de lo que está, de estas actividades que va a desarrollarse empezando el 14 cónsul. Así que nos vamos con el anuncio y la música y regresamos con la cónsul, que estamos acá vía telefónica para todas estas actividades de que se va a desarrollar por el Día Internacional de las Lenguas y Naciones Originarias.
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Tiago Ventura, famoso Chago, y su violín, que toca el violín allí con su hijo. Y bien, pues estamos aquí de regreso, paisano. Está usted escuchando Satélite Radio Bilingüe, La Hora Mixteca, su amiga Natalia Bautista conduciendo la programación el día, este dominguito alegre, y mis amigos aquí en los controles, Crescencio Baraja y Joana ya en el teléfono, y estamos en la plática con nuestra cónsul de aquí de Fresno, que nos está platicando de estas actividades, bueno, como dijo, no nomás de cultura, sino también de empoderamiento, porque habla de saber qué está pasando también con la Constitución, y también viene personalidades que están dentro de la representación de las comunidades indígenas dentro de, pues, de la política. Así que es muy interesante toda esta semana, paisano. Me paso a platicarlo en mixteco con nuestros paisanos. Cónsul, permiso, vamos a pasar esta información a nuestra gente en mixteco. 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

0: 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Pues muy bien, ahí dejamos la información a Consul de lo que estamos hablando y vamos a continuar con esta plática cuando son las 11:25. Bueno, tengo otra pregunta, ya hablando de estas actividades y de toda la las cosas que se están teniendo ya en el programa de empezando el día de las comunidades indígenas que viene siendo empezando el 14, me dijo, y termina el 22, ¿verdad?
1: Así es.
0: Muy bien, las actividades de la Semana de Comunidades Indígenas y Afromexicanas en el exterior, ¿van a estar en todos los consulados o solamente de lo que estamos hablando es solamente aquí en Fresno?
1: Bueno, de las actividades que les estamos platicando, nada más las vamos a tener aquí en Fresno, pero ajá, la CEPOIME, que es la Semana de Visibilización y Reivindicación de los Pueblos Indígenas, uh-huh, se realiza en todas las representaciones de México en el exterior, en los 53 consulados.
0: ¿53?
1: Sí, en los 53 consulados que existen aquí en Estados Unidos. Uh-huh. Aquí México tiene 53 consulados, entonces en todos participamos y hacemos actividades distintas en esta semana enfocada en nuestros pueblos originarios y nuestros pueblos indígenas y la comunidad afromexicana en el exterior.
0: Uh-huh. Y bueno, ya hablando de las comunidades indígenas, sobre todo aquí en el Valle de San Joaquín, ¿el consulado tiene alguna información sobre el número de personas y de todas las comunidades indígenas que emigraron aquí, sobre todo aquí en el Valle de San Joaquín? ¿Tienen una estadística, un censo de todas las comunidades?
1: Bueno, un censo en específico no tenemos, uh-huh, pero lo que sí te puedo decir es que nosotros aquí en el Valle Central, el Consulado de México en Fresno atiende a algo así como entre 1,500,000 de personas y 1,800,000. ¿Por qué varía el número? Porque pues tú sabes que los cultivos cambian y la gente se va moviendo conforme van cambiando las estaciones de cultivos. Entonces, lo que sí es importante decirte es que sí sabemos que alrededor del 22% de este 1,500,000 continuo, uh-huh, son personas de origen indígena. ¿Cuáles personas indígenas sabemos de cierto que tenemos aquí en el Valle Central? Por proporción, es decir, en porcentaje, primero son los mixtecos, uh-huh, los zapotecos, los purépechas. También tenemos comunidad triqui, muy importante. Resulta que hemos encontrado que tenemos mayas, muy pocos, pero tenemos. También tenemos comunidad nahua y también tenemos comunidades varias del estado de Guerrero, e incluso al consulado han acudido, y me da muchísimo gusto saberlo, personas del estado de Chiapas, en menor medida, pero también existen. Entonces, es muy importante porque pues esto quiere decir que no nada más tenemos personas de origen de algún estado de la República y de algunos pueblos indígenas, uh-huh, sino que sabemos que existen cuando menos 10 pueblos representados aquí en México, aquí en México, te iba a decir, aquí en el Valle Central, pues uh-huh, sí, México en el exterior, México en el Valle Central. Pero sí, tenemos esa proporción del 22%, que ahorita, si me dejas sacar mi calculadora, te voy a decir cuántos son, porque la verdad soy muy mala para las matemáticas. Uh-huh. Pero pues esos son nuestros pueblos indígenas aquí en el Valle Central.
0: Eso, 10 pueblos mínimos, ¿verdad?
1: Mínimo, exacto, uh-huh. Mínimo. Y mira, tenemos algo así... el 22% del 1,5 millón de personas que te decía son alrededor de 330,000 personas de un pueblo indígena que viven aquí en el Valle Central de California.
0: Wow.
1: Eso es mucho.
0: Muchísimo. ¿Dónde estamos? ¿Dónde estamos? Que se haga saber. Bueno, pues voy a dar el número de teléfono para que si algunos paisanos nos quieran hablar, es el 1-800-200-5758 y la siguiente línea es el 1-800-200-345-4632. Paisanos, aprovechen, aquí en línea tenemos a nuestra cónsul de aquí de Fresno, para cualquier pregunta, para cualquier, no sé, lo que usted quiera comentar, críticas, preguntas, lo que usted guste, recuerden, aquí nosotros estamos dispuestos a escuchar la voz del pueblo. Pero nos vamos a ir a nuestro anuncio, una música, y regresamos con ustedes, paisanos, regresamos con usted, cónsul.
1: Muchas gracias.
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3: Los cambios que se dan en el cuerpo de la mujer durante el embarazo y después de dar a luz pueden causar en algunas la llamada depresión posparto. La doctora Carolina Reyes, una reconocida obstetra, explica.
4: Hay varios cambios en el embarazo. Hablamos sobre la energía que uno puede tener durante el embarazo. Un poquito más energía de lo que uno tiene cuando no está embarazada. Pero ya cuando tiene el parto, se le aplazó la placenta, ya no tiene esas hormonas y se siente más cansada. Y si uno tiene riesgo de tener depresión, ese es el tiempo que es más riesgoso.
3: Si después del parto la madre tiene problemas para dormir, no come bien o no se siente bien, es momento de llamar a su médico. Y siempre es recomendable visitar su doctor de 4 a 6 semanas después del parto para evaluar si hay un riesgo de depresión. Un mensaje de la serie Creciendo con Apoyo.
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0: Bien, está usted escuchando La Hora Mixteca aquí en Satélite Radio Bilingüe. Estamos aquí en vivo a todo color, paisanos. Y bien, pues ahí escuchamos Tindú, Pueblo Querido. Y ahí saludos cordiales a toda mi gente hermosa de Santa María Tindú, hasta allá en Oregon también, en Madera. Y bueno, pues estamos aquí platicando con la cónsul acerca de las actividades que se van a empezar a desarrollar ahora arrancando desde el día 15 de este mes de agosto hasta el 22, por la razón de que el 10 de agosto es el Día Internacional de los Pueblos Originarios, el Día Internacional de las Lenguas Indígenas, paisanos, así que recuérdenlo, las autoridades de aquí, de nuestras autoridades mexicanas, sobre todo aquí en el cónsul, los consulados pues están teniendo actividad, y ahorita tuvimos esta pregunta de que si nomás es aquí o es estas actividades solamente en Fresno. Bueno, ahorita lo vamos a pasar en mixteco para que escuchen mi paisano, pero sin antes me voy a la línea, cónsul, nos vamos a la línea porque hay alguien que tiene preguntas. Buenas tardes, Victoria. Buenos días, Victoria. A ver si alcanzamos a escuchar a Victoria por acá. No, sí está bien la línea, ¿verdad?
1: Sí, todo está
0: bien. Ok. Victoria, buenos días.
2: Buenos días.
0: Buenos días, Victoria. Bienvenida aquí en La Hora Mixteca. ¿Y tiene alguna pregunta para nuestra cónsul?
2: No, solamente quería compartir. Le dije a esta muchachita que me atendió que estoy oyéndolo, siempre los oigo los domingos. Y ajá. Empecé un rato en la mañana y pues ustedes me hacen muy grato el rato que estoy tomando mi café y empieza desde que está Genaro, empiezo a oírlo.
0: Ajá.
2: Y pues desde las 6 de la mañana oigo la música que empieza el programa de música del recuerdo. Pero estoy oyendo que ustedes, el consulado, está compartiendo las actividades que sí van a tener, y pues mire, lo que quería yo era compartir de que me da gusto de que ustedes, ella da a conocer que son varias lenguas que están uniéndose. Y pues yo soy de el estado de Michoacán, soy purépecha.
0: Entonces
2: me da gusto que ustedes están reportando a grupitos de unos más grandes que otros. A ustedes son los que van como líderes de los de Oaxaca adelante. Y pues mire, qué bueno que estamos despertando, nos estamos uniendo, y pues yo tengo entendido que lo poquito que de información que tengo me da gusto de que yo un día oí, según la historia de cuando la conquista, ustedes son tres huastecas.
0: Uh-huh.
2: Es Oaxaca, Puebla y Guerrero.
0: Sí, somos tres mixtecas.
2: Sí, uh-huh. Entonces yo comparo la sangre, el parecido, el color de piel, y yo digo, sí, es cierto, que yo soy como media política, porque
0: eso,
2: mi padre simplemente anduvo.
0: Esas son de las mías.
2: Sí, entonces mi padre, mire, cuando este presidente le dejó el cargo a la presidenta que tenemos,
0: uh-huh,
2: entre la lista de que anduvo en su campaña mi padre, uh-huh, Elías Moraila Méndez.
0: Sí.
2: Y cuando entregó el cargo el presidente de México, uno de mis hermanos que tengo en Tariacuri, Michoacán, me hablé con él y me dijo, llorando, que estaba orgulloso de mi padre porque el presidente dio las gracias de todas las personas que anduvieron en su campaña y allí mentó a mi papá.
0: Ándele,
2: entonces, como
0: nomás
2: le digo, yo creo que esto ya lo traigo yo en la sangre por mi padre, y pues estoy oyendo y por medio de Radio Bilingüe, que es una... pues es una estación que tenemos como líder aquí en todo, pues ya en parte de todo el mundo, porque ustedes nos instruyen y nos dan a conocer cosas que nosotros no conocíamos, ¿ve?
0: Pues
2: entonces,
0: mire,
2: me da gusto que
0: sí,
2: el consulado está compartiendo y ayudándonos a que nos hagamos más.
0: Así es, pues mire, no se pierda el evento donde va a venir un hermano o hermana purépecha que va a leer en lengua purépecha, así que no se lo pierda. Sí.
3: Querida Victoria,
0: sí,
3: te esperamos en el consulado.
2: Ay, muchísimas gracias. Mire, precisamente yo no sé exactamente hablar en purépecha, pero sí, yo le bailo a la Virgen por 5 años cuando estaba muchacha, y sé alabanzas y bailar y cantar en parabienes y a la Santísima Virgen en mi lengua, tarasca. Así es de que bueno, pues me da gusto que me enseñen más. Que me enseñen.
0: Muy
2: muchísimas
0: bien, cónsul.
2: Muchísimas gracias, señora cónsul, y es un privilegio para mí estarlos oyendo por medio de Radio Bilingüe. Ay, mire, hasta mi corazón se me hincha de que me siento orgullosa de todo lo que ustedes están enseñándonos y compartiéndonos por medio de Radio Bilingüe.
3: El privilegio es nuestro y el privilegio es mío de hablar con usted, señora Victoria. Muchas gracias.
2: Bueno, que tengan buen día y felicidades para todas.
0: Buen día, y le voy a poner una canción para que usted se sienta orgullosa de lo que es su región y su lengua. Hay un tema que se llama Ollas de Patamba, así que le vamos a poner en un momentito más para usted y su comunidad purépecha, y comunidad michoacana.
2: Muchas gracias, me acuerdo de que me voy a poner a bailar aquí.
0: A eso, muy bien, eso debemos
2: Ándele,
0: de hacer.
2: Pues.
0: Ok,
2: hasta luego, que Dios me las bendiga.
3: Cuídese. Igualmente, señora Victoria.
2: Hasta luego, bye bye.
0: Pues bien, cónsul, mira, ahí está nuestra comunidad respondiendo, y ahorita, vamos a complacerle con Ollas de Patamba, una canción tradicional purépecha para todos nuestros hermanos de Michoacán. Nos vamos a la línea, tenemos a Estela López, cónsul, también creo que quiere comentar. Estela, muy buenos días.
4: Sí, buenos días.
0: Buenos días, Estela. ¿Algún comentario aquí para nuestra cónsul que está acá en vía telefónica?
4: Quiero sacar mi identificación, mi matrícula de consular, pero no puedo, no entra la llamada.
0: ¿No entra la llamada? A ver, cónsul, a ver si tiene algún...
5: Qué bueno que me dices esto, porque mucha de nuestra comunidad, pues resulta que o no entra la llamada o no se pueden comunicar por WhatsApp y recurren a la venta de citas. Esto es muy importante, querida Estela, queridos radioescuchas, hermanos y hermanos, vénganse sin cita cuando lo necesiten.
4: ¿Pero ir sin cita?
5: Sí, claro, Estela. Yo sé que hay muchas organizaciones y muchas personas que les dicen, vengan y anótense en una lista y nosotros se las pasamos al consulado. No necesitan estar en una lista. Vénganse al consulado sin intermediarios el día que ustedes quieran. Si se nos junta mucha gente, pues entonces ya les vamos a dar una cita para otro día. Pero si son menos de 80 personas al día, podemos atenderlas sin cita, además de los que atendemos sin cita. Entonces, vénganse sin cita el día que ustedes quieran. Si se nos atora mucho la fila, les vamos a dar una cita para otro día. Pero tengan en consideración que nosotros los vamos a apoyar siempre. También tenemos, Estela, una mesa en donde nos pueden conocer, nos pueden hablar de manera directa, que está los viernes de 8 a 10, se llama Platica con tu cónsul, por si tienen algún problema, pues más, digamos, más grave, con más cosas que explicar, si tienen un problema que no han podido solucionar por años. Entonces, ahí de 8 a 10 nos vamos a estar atendiendo los días viernes, pero Estela, no necesitas comunicarte, ven el viernes y era.
4: Ay, muchas gracias.
0: Ahí quedó tu respuesta, Estela. Quiero decirle a cónsul que Estela es una paisana mía que está deshabilitada y sí anda navegando con muchos problemas por ahí de salud, así que ojalá que sí se le pueda atender pronto.
5: Fíjate, Natalia.
0: Está internada,
5: me parece. Me dices esto porque les quiero comentar que no nada más estamos atendiendo a las personas indígenas sin cita, también no necesitan cita las personas con alguna discapacidad, tampoco necesitan cita las personas que tienen más de 60 años, tampoco necesitan cita las personas de la comunidad LGBTQ+, tampoco necesitan cita las mujeres embarazadas y tampoco necesitan cita los casos de emergencia. Entonces, esos 6 grupos, nosotros los atendemos sin cita para cualquier trámite el día que quieran.
0: Muy bien. Estela, ya respondieron tu pregunta, Estela.
4: Ay, muchísimas gracias. Les agradezco mucho y cualquier día puedo llegar.
0: Muy bien, Estela.
5: Sí, estamos abiertos de lunes a viernes de 7 de la mañana a 5 de la tarde. La última cita la atendemos más o menos a las 4 para que nos dé tiempo de atender, porque el consulado se cierra a las 5. Y acuérdense que tenemos 2 jornadas sabatinas al mes. Para saber cuándo son, acuérdense de que pueden consultar nuestras redes, @consulmexfresno, en Instagram y Facebook.
0: Muy bien.
4: Está bien, muchas gracias.
0: Gracias, Estela. Cónsul, sí, nos vamos a ir a nuestro anuncio, cónsul, y la música vamos a poner a Oyes de Patamba y regresamos con ustedes.
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0: 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Muy bien, estamos aquí de regreso a nuestra cónsul que nos está escuchando. Me voy a la línea rápidamente porque nos queda unos minutitos nada más. Antes tenemos claro a Diego López y tiene preguntas. Diego, mira, estamos aquí con nuestra cónsul. ¿Cuál es tu pregunta para ella?
1: ¿Aló?
0: Sí, adelante con tu pregunta, sí. Diego.
1: Buenos días. Primero, antes que nada, les felicito por su programa, a usted y a la cónsul. Son un programa muy, muy informativo, pero mi pregunta era, ¿qué tan cierto es de que cuando va uno a México paga uno el pasaporte y regresa uno aquí en California con el recibo y todo, y no lo aceptan aquí en el consul de San Bernardino, de California?
2: Ok, querido Diego, bueno, muchas gracias por tu pregunta. Mira, lo que yo te puedo contar del trámite de pasaportes es que cuando tú lo pagas, en ese momento te lo damos, ya sea en las oficinas de pasaportes en México o en los consulados, en ese momento te lo damos. Ahora, cuando tú haces un pago desde México, ese pago ya debe verse reflejado en la oficina de pasaportes en donde tú sacaste tu cita. Entonces, justo por eso no se valida el pago, porque uno, aquí los pagos se validan en todas las oficinas de pasaporte en dólares, porque la ley de derechos así lo establece, que los pagos en el exterior serán hechos en la divisa en la que se paga. Entonces, nosotros en el consulado, o sea, yo no estoy en el consulado de San Bernardino, yo soy la cónsul de México en Fresno, pero funcionamos igual, ¿no? Tú vas al consulado de México en San Bernardino, en Fresno, en Santana, en donde tú quieras, en Oxnard, y el mismo día que vas, ese mismo día haces tu pago y ese mismo día te damos tu pasaporte. Si tú lo pagaste en México, efectivamente el trámite no se va a ver reflejado porque el trámite en pesos es para una oficina de pasaportes en México.
1: Okay. Uh-huh. Sí, pues la razón que no me lo entregaron que porque no podían ese día y tenía que regresar a California por causa del trabajo y fui fui al consulado y me dijeron, ¿sabes qué? Nosotros no tenemos nada que ver con los consulados allá en México. En general.
2: Las oficinas de pasaporte, exactamente.
1: Sí, son las oficinas de pasaporte.
2: Si tú vas al lugar en donde te lo tramitaron y lo pagaste e hiciste tu trámite en ventanilla, ahí debe estar tu pasaporte guardado, Diego.
1: No, ya lo tengo. Ya tuve que pagar extra aquí en California.
2: Ah, caray. Otra vez. O sea que
1: fui a Oaxaca, soy oaxaqueño, fui a Oaxaca, lo volví a sacar y no me lo entregaron, me lo iban a entregar el siguiente día, ¿verdad? Yo tenía que regresarme y fui al consulado de aquí de San Bernardino y me dijeron, ¿sabes qué? No tenemos nada que ver con los consulados de México. Yo digo, ¿cómo está eso? Si aquí está mi recibo y todo. Dice, no es válido.
0: Muy bien.
1: Yo solo quería es la pregunta que qué tan cierto es de que no es válido el pago de allá cuando va uno al consulado de aquí.
2: Sí, querido, porque aquí somos consulados, es decir, somos oficinas de México en el exterior y nuestros pagos se realizan en divisa extranjera, en este caso dólar estadounidense, y pues los pagos en México son otra cosa y se van directamente a la tesorería de la Federación y pues
1: Entonces no tiene nada que ver con los consulados de aquí a los de Oaxaca o en cualquier estado de México.
2: En cualquier estado, allá en México no se llaman consulados, se llaman oficinas de pasaporte.
1: Sí, me dijeron así.
2: Y efectivamente sí tenemos que ver, pero por ejemplo, en las OP7, que son los permisos para que menores viajen sin la presencia de ambos padres, solamente con la de uno. Entonces, en eso sí tenemos que ver, porque nosotros se los mandamos a las OP7 o las OP7 nos las mandan a nosotros desde las oficinas de pasaporte. Pero en pasaportes de personas, así como tu caso, que son pagos, efectivamente no tenemos nada que ver. Perdóname, Diego.
1: Okay, muy amable, señorita.
0: Ahí se respondió. Mire, ya son las 11:58 minutos y tenemos nada más unos segundos, cónsul, si nos puede dar la dirección donde la persona puede acudir o algún número de teléfono, cónsul, tenemos segundos.
2: Claro, mira, nosotros estamos en el 7435 North de la calle Ingram, aquí en Fresno. Ya todos saben dónde estamos en Fresno, y acuérdense que está el consulado sobre ruedas, que va a una ciudad diferente cada semana. Para saber dónde vamos a estar, métanse a nuestro Facebook o a nuestro Instagram, @consulmexfresno, cónsul de consulado, mex de México, Fresno del consulado de México en Fresno. Y acuérdense que también está el número CIAM, que es el Centro de Información y Asistencia a Personas Mexicanas, que es el 526.
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0: Bien, bien, está usted escuchando Satélite Radio Bilingüe, La Hora Mixteca, su amiga Natalia Bautista de allá de Meritito, San Juan Mixtepec, News Núbico. Bueno, estamos aquí acompañándole hasta las 5 de la tarde. Y bien, pues ahora estamos después de 30 minutos de música que patrocina nuestra estación hermana, la XTLA, La Voz de la Mixteca. Y bueno, pues ya estamos de regreso, pero también estamos ya con las líneas abiertas, con los tres líneas abiertas, paisano, está la 1-800-200-5758, es una línea, y la otra es la 1-800-200-345-4632, y ahí estamos a la orden. Me voy a la línea rapidito, tenemos a Guadalupe Carvajal antes de recibir a nuestro compañero René de por allá de la XTLA. Bien, buenos días, buenas tardes, Guadalupe, bienvenida, ¿cómo estás?
1: Efectivamente, buenas tardes, acá hora centro, que le llamen, es 1:30 de la tarde.
0: Sí, aquí estamos a las 12:38 minutito del tiempo del Pacífico, así que acá también tarde y tarde un poquito más allá contigo, Guadalupe. ¿A dónde nos estás escuchando ahora?
1: No, pues yo todavía sigo en Valparaíso, pero quería hacer un comentario sobre eso, de ahora que no cambió la hora México, pues Nayarit y California es la misma hora, antes de que cuando cambiaba Nayarit iba... ¿cómo le puedo decir? Ustedes iban atrás de Nayarit, pues, pero ahora están a la par.
0: Ahora entonces estamos en el mismo, ándale.
1: Ajá.
0: Qué bueno.
1: Que no cambió acá. Bueno, yo todavía me encuentro aquí en Valparaíso, Zacatecas, pero ya voy a salir para el martes a las 9:00 p.m. Cabe mencionar que hay una sola salida para Guadalajara, que yo me voy el 4 primero día, me visita a las 8:00 a.m. el día 6.
0: Muy bien.
1: Entonces, así para tener chance de descansar el 5 allá y acomodarme en una posadita que siempre llego yo, que se llama El Buen Samaritano, un albergue que recibe todas las personas que van al hospital civil o que tienen familiares y todo.
0: Ándale.
1: Sí, ya te digo, Natalia. Fíjate que la otra vez estábamos mencionando de que hay que enseñar a contar a los niños de 100 en 100, ¿verdad? Que recomendara este escritor, que no recuerdo su apellido ni su nombre tampoco, pero pues ahí tengo el billetito fake que te dice que había chequeado. Lo que el otro día, ya sabes, moviéndole uno ahí al... Y dicen en inglés, es oh, ¿no? Al teléfono sube y baja, sube y baja. Salió una pregunta que yo pues me quedé ahí hasta la última respuesta para ver qué era lo que iban a decir. Que yo no sabía que la palabra Google, que muy particularmente todos lo usamos, hay que búscalo en el Google. Yo búscalo en el Google.
0: Sí.
1: Es que, sí, que tiene un, que tiene un significado, que tiene 100 ceros.
0: Ándale, a lo mejor eso significa entonces, gracias por la información.
1: Pues así mismo, así eso, yo tampoco no sabía.
0: Bueno, aquí estamos aprendiendo.
1: Así que dije, no, esto lo voy a compartir con Natalia.
0: Claro.
1: Porque a lo mejor, ya ves que nosotros estamos medio atrás, bueno, no digo nada, pero pues los jóvenes, como dicen por ahí, los milenios. Los milenios, para eso de lo de la tecnología. Los milenios son los que nacieron del 2000 para acá, pues así les dicen.
0: Sí, sí, sí. Esta generación.
1: Ay, no, florecita cabe allí, en los milenios.
0: Ah, sí. Del 2000 para acá.
1: Digo, Natalia,
0: nosotros somos la generación X, ¿verdad?
1: Ándele, ajá. Pero bueno, pues ahí nos aventamos.
0: Así es, Guadalupe, pues bueno, lindo escucharte. ¿Y alguna canción en especial? ¿A quién quieres mandar saludos?
1: No, pues nada más quería compartirles eso, como te mencioné.
0: Buenísimo, gracias. No sé, Google quiere decir, ¿cómo? ¿Muchos ceros? ¿O cómo dices?
1: No, es que la pregunta fue que cuántos ceros tenía Google. Y ahí se quedaron mencionando hasta, que dice que tiene 100 ceros.
0: 100 ceros.
1: O sea, 1 y 100 ceros, si no me equivoco.
0: Ok. Bueno, pues ahí está la información. Es bueno aprender.
1: Sí.
0: Buenísimo.
1: Pues sí. Ay, yo dije esto y se lo voy a porque como que quedó bien como tirón sobre lo que te comentaba la otra vez.
0: Perfecto, muy bien.
1: Te digo, Natalia.
0: Pues excelente comentario.
1: ¿Cuándo vas a venir a San Juan, para irte a visitar?
0: Ah, pues ahí con gusto. Yo pienso que estaremos en el próximo junio, por allá.
1: Ah, el año que viene.
0: Sí, el año que viene.
1: Sí, porque ya estamos en julio y estamos sí. En el 26.
0: Ya pasó, no, pues así bien. Que el próximo junio estaremos sí. Por allá.
1: Ah, no, pues entonces ya tengo que hacer mi pequeñito, porque claro. ya tengo como 2 años anunciando y anunciando, ya que me van a llamar mentirosa.
0: No, pues si está el plan, ya sabes, allá Eva nos espera y todo.
1: Oye, sí. Es que está lejos.
0: Sí, está lejito,
1: hay
0: bueno.
1: Hay que viajar como 2 días, una noche entera.
0: De ahí.
1: De Nayarit a México. Ajá. Es toda la noche.
0: De Nayarit.
1: Y de ahí de México para allá.
0: Ajá. Otras 8 horas. Sí.
1: No, pero ahora ya sé que hay una salida del Tapo.
0: Ajá.
1: Allí ¿a dónde? Allí a Tlaxiaco. Anteriormente yo me fui hasta Oaxaca.
0: Ah, te fuiste a la ciudad de Oaxaca primero y de ahí te fuiste. Ah, sí. No, ahora sí, ya sí, hay transporte sí. Directo a Tlaxiaco.
1: Sí, del Tapo.
0: Ajá.
1: Porque está la Central del Norte y luego está el Tapo, son los más cercanos.
0: Ah, órale.
1: Solo que el Central del Norte salía a la medianoche hasta Oaxaca. Por eso me fui al Tapo, ese salió como a la mediodía. Pero me fui a Oaxaca y de Oaxaca a Tlaxiaco son 3 horas. Pero rapidito me encontré ahí las combis que van para allá.
0: Sí.
1: No, les dicen, ay, no me acuerdo cómo les llaman. No,
0: los combis son unas venes grandes.
1: Sí.
0: Ajá.
1: Sí, pero allá en Oaxaca les dicen de otra manera, pero ahorita no me acuerdo.
0: Okay.
1: En Suburban.
0: Pues bien.
1: Llaman Suburban.
0: Suburban, sí, cierto.
1: Pues ya te digo. Ah, bueno, pues luego seguimos con el tour.
0: Ah, claro que sí. Va poco a poco, nos vamos poniendo de acuerdo. Pues gracias, Guadalupe. Me voy a un anuncio y de regreso ponemos una música para ti. Sale, cuídate. Gracias.
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0: Bien, está usted escuchando Satélite Radio Bilingüe, la hora mixteca, su amiga Natalia conduciendo el programa este dominguito alegre, y bien, vamos a dar recibimiento a nuestra estación hermana, la XTLA, la voz de la mixteca, desde la heroica ciudad de Tlaxiaco, Oaxaca, paisanos. Y el día de hoy, pues a ver, tenemos una grata sorpresa en este micrófono desde pues nuestro terruño allá en la XTLA. Pues bienvenido, paisano, buenas tardes. Su amiga Natalia aquí comunicándose con la estación hermana por allá. Ándale,
1: va. Hola, ¿qué tal a todos radioescuchas? Yo soy Roberto Gómez, me presento. Es un gusto estar aquí con todos ustedes. A todos radioescuchas, pues saluditos aquí desde la heroica ciudad de Tlaxiaco.
0: Pues bienvenido, Roberto Gómez López. Ahora sí que permítame presentarle. ¿Usted es el director de la radio de la XTLA, la voz de la mixteca por allá?
1: Sí, es correcto.
0: 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Pues muy bien, gustazo en conocerle, la voz por acá, es mi primera vez escucharle, y pues la verdad, es una alegría de pues de que mi paisano habla el mixteco, así que adelante, paisano, usted siéntase en casa, mande los saludos y los mensajes a nuestro paisano acá en el norte. Estamos en Fresno, California, paisano.
1: Pues me da mucho gusto platicar con usted en esta tarde. Yo soy de la, bueno, me llamo Roberto y soy de la comunidad de Santa María. Yo soy yo aquí en la región de la lluvia, aquí en nuestra, pues, en la heroica ciudad de Tlaxiaco. Y pues quiero mandar todos los saludos a todas las personas que nos están escuchando en esta tarde. Pues quiero mandar saludos allá para toda la gente de la región Ñusabi que se encuentra en la Unión Americana. Gracias por sintonizar, pues, la este radio bilingüe y también la radio aquí de XTLA, la voz de la mixteca.
0: Y bueno, pues tengo entendido que va a ser nomás por unos cortito tiempo, porque también va a venir nuestra compañera Eva Hernández, ¿verdad?
1: Pues igual si se alarga la plática, pues no tengo ningún problema.
0: Excelente.
1: Por ser la primera vez, pues creo que será encantado. Bueno, estoy encantado de convivir y compartir con la gente que nos está sintonizando en esta tarde de domingo.
0: Claro que sí, pues yo encantada de escucharle aquí nuestros paisanos, los radioescucha, tanto aquí como allá. Vamos a pasar los números de teléfono a que llamen, y estamos aquí a la orden para la solicitud de complacencia, para saludos y para felicitaciones, así que vamos a dar el número de teléfono aquí en cabina en Fresno, California, que es el 1-800-345-4632 y 1-800-200-5758. Son dos líneas, paisanos, y luego la tercera línea es el área de aquí, local de Fresno, es el 559-264-9191. Si gustan llamarnos por acá, mandamos los saludos y bueno, se escucha su voz de aquí hasta por allá en la heroica ciudad de Tlaxiaco, paisano. Así que pues aquí estamos a la orden. ¿Y qué nos cuenta, paisano? ¿Cómo se siente la vibra allí en nuestro terruño? Algunos paisanos, la semana pasada escuchamos a nuestro compañero René, dice que no ha habido suficiente lluvia, pero la comunidad siempre con mucha actividad. Estamos en el mes de agosto, arrancando el mes de agosto, cuando ya son el día 2 de agosto, y pues es el mes de que también se recuerda el Día Internacional Nacional de los Pueblos Originarios, de las Lenguas Originarias, paisano. ¿Cómo se siente el ambiente por allí?
1: Pues ahorita estoy emocionado porque recién en agosto comenzó la fiesta patronal de la heroica ciudad de Tlaxiaco. Sin embargo, en otras comunidades de la región, pues igual estarán de fiesta, por ejemplo, San Agustín, Tlacotepec, Buenavista Molinos, y el próximo mes, pues prácticamente ya es fiesta y fiesta hasta culminar el año.
0: Sí, bastante, bastante fiesta, así que no, pues el corazón alegre de los mixtecos, eso nunca se acabará, porque empieza un pueblo y así se va a otro pueblo y así nos vamos por todo el año, ¿verdad, paisano?
1: Sí, es correcto, de su justitino, chino una junta ubico de su hijo ya, hijo jacó, de su daquetna ojín, tacancha, iña, jibiño, yogua, justina, iño. Pues es correcto, porque cuando vamos a las fiestas, pues hay música, hay bebidas, nos encontramos con la gente de nuestro pueblo, pues eso nos alegra. Y sobre todo, ¿no? Bailar la música aquí de la región Ñusafi.
0: 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Muy bien, Roberto, bueno, pues ahí estamos compartiendo con nuestros paisanos lo mismo que estamos platicando, que en estas fiestas grandes patronales es donde se hace el encuentro de toda la comunidad migrante, en donde quiera que nos encontramos, pero cuando sabemos que hay fiesta de nuestro pueblo y los que tenemos la posibilidad, ahí nos encontramos con los tíos, con las tías, el compadre, comadre, el ahijado, toda la familia que estuvo ausente, dispersos en diferentes lugares. Ya en México o en los Estados Unidos, pero en esa fiesta ahí donde nos encontramos es la fiesta de la familia.
1: Tiene muchas fiestas, pero hay muchas personas que pues, están ahí grabando y documentando y también la misma vez compartiendo allá con todas las personas, o para las que personas que se encuentran lejos no puedan ver cómo se va desarrollando la fiesta.
0: Así es, paisano. Mira, nos vamos con una musiquita y luego vamos a regresar, ya sea para un anuncio o la presentación de nuestra radio. Y continuamos aquí con nuestro paisano Roberto Gómez desde la heroica ciudad de Tlaxiaco.

0: Bien, ahí tuvimos este tema al ritmo de la chilena con los grandes representantes de la música tradicional de la chilena de la Mixteca. Estamos acá en la vía telefónica con nuestro paisano Roberto Gómez López desde La Voz de la Mixteca, en la XTLA, La Voz de la Mixteca. Paisano, nos vamos a ir a la línea telefónica con María Cristina. María Cristina, adelante con Roberto. ¿Para quién los saludos?
1: Hola, buenas tardes. Quiero mandar saludos para mi abuelito Luciano López Vázquez, que los escucha en la comunidad de San Juan Las Huertas. También a mi madrina Claudia, a mis papás Leobaldo y Cristina, que los escuchan en aquí en Tlaxiaco, y a mi tía Rosy, que está de visita, y a su hijo Angelito.
0: Ándale, excelente. ¿Me llamas desde Tlaxiaco, María?
1: Sí.
0: Wow, no, pues qué gusto escuchar tu voz, nos emociona bastante que allá en Tlaxiaco nos escuchan acá desde Fresno. ¿Y cuántos años tienes, María?
1: 15 años,
0: wow, pues algo que le quieras a decir a los jóvenes que viven acá en los Estados Unidos.
1: Pues que se reporten, que hablen, porque es bueno escucharlos.
0: ¿Te gusta la música tradicional de Oaxaca?
1: Sí.
0: Ah, excelente, qué bueno. ¿Hablas mixteco?
1: No, la verdad no.
0: Ándale, no, es, no importa, pero el corazón mixteco nadie nos los quita, ¿verdad? ¿Alguna chilenita en especial?
1: No tengo ninguna en especial, la que usted guste.
0: Ah, bueno, vamos a buscarte algo bien bonito por acá para dedicarte a ti y a toda tu familia allá en Tlaxiaco.
1: Sí, muchas gracias.
0: Ándale, que tengas lindo día. Un abrazo desde Fresno.
1: Muchas gracias, igual un gran abrazo desde Tlaxiaco.
0: Te esperamos el próximo domingo, mija.
1: Sí, nos vemos.
0: Hasta luego. Bueno, ahí quedaron los saludos, pues qué gusto que nos hablan desde Tlaxiaco. Paisano Roberto, bueno, pues qué alegría que nuestros paisanos se reporten desde allá.
2: Sí, pues me da mucho gusto de que estén reportando, y sobre todo a los niños, ¿no? De que también estén ya escuchando y promoviendo la música de nuestros pueblos, porque es en Oaxaca y más que nada aquí en nuestra región es tierra de músicos, y sobre todo estamos hablando ahorita de San Juan Mixtepec, ¿no? También uh-huh. Yo soy de Santa María y estoy yo, y allá hay muchas agrupaciones, tanto pues de la música actual como música de conjuntos de cuerda, música de banda, uh-huh. Pues realmente es una música, bueno, tierra de músicos, y eso me da mucho gusto de que los niños también estén escuchando desde temprana edad pues la música que de por sí se ha escuchado en nuestras comunidades.
0: A eso, la música de tradición que con la que crecieron los abuelos, nuestros padres, y pues que las nuevas generaciones sigan escuchando y que sea el agrado, a pesar de que pues sí tenemos bastante música que se bombardea por todos los medios, pero en el pueblo aún se siguen conservando las músicas tradicionales, paisano.
2: Sí, tiene razón, porque hay niños, ¿no?, de que también están interesados en aprender a tocar el violín, la guitarra, desde pues muy, muy a temprana edad, y eso es muy importante, porque desafortunadamente también, aunque no queramos aceptarlo, pero la música también está teniendo un pues mejor porcentaje, ¿no?, en el impacto donde pues en la misma comunidad, porque como lo menciona, creo que tenemos mucha presencia de música de otros géneros, y sobre todo creo que también los jóvenes, ¿no?, jóvenes están aprendiendo, adoptando los géneros de otros países.
0: Así es, paisano, y bueno, pues ahorita nos vamos a otra música para que escuche nuestra paisana María Cristina. Le vamos a dedicar una chilena que se llama Morenita Orgullosa, o Flor Mixteca, número 7, Flor Mixteca. Vamos a poner la Flor Mixteca para nuestra niña María Cristina, que nos escucha allá en Tlaxiaco, porque es bonito que nos hablan, y bueno, pues si algunos jóvenes o niños que están escuchando la radio, pues que nos hagan saber, estamos aquí, le vamos a pasar, o también el vía internet, porque hay lugares donde no llegan las señales a través de FM, pero por internet en el www.radiobilingüe.org, en cualquier lugar que estén, y siempre y cuando haya señal de internet, pueden escuchar en vivo a todo color allí en la página de la radio. Y paisano, pues ahorita nos vamos con la música para nuestra paisana María Cristina desde Tlaxiaco. Vamos a dedicarle algo con el grupo Sentimiento de San Juan Mixtepec.

0: Bien, pues ahí quedó Flor Mixteca con el grupo Sentimiento de San Juan Mixtepe, ahí dedicado especialmente para María Cristina desde Tlaxiaco, Oaxaca. Y estamos de regreso acá, estamos vía telefónica con nuestro paisano Roberto Gómez López, director de la XTLA, la voz de la Mixteca, desde allá, desde la heroica ciudad de Tlaxiaco. Y pues compartiendo acá con nosotros, bueno, Tacu, bueno, y Nañolo, Tatuchazo, bueno, era yo, Ninca, güey, ni andas, da ya, y Ubitún, bueno, y yo, Ninca, güey, cita Roberto Gómez. 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puedes contar? ¿Qué actividades, aparte de las fiestas, en este mes de agosto, qué se desarrolla allí en nuestro querido pueblo?
1: Pues justo como lo mencionaba hace un rato, de que agosto es el mes del Día Internacional de los Pueblos Indígenas, y en el marco de esta fecha, el Centro Coordinador de los Pueblos Indígenas aquí en Tlaxiaco está organizando una actividad que se llevará a cabo el día 13 de agosto en la explanada municipal, y vamos a tratar de documentar, de llevarle a cabo todas las personas que se encuentran lejos, porque va a ser un encuentro cultural y gastronómico en el cual van a venir varias comunidades vecinas, así para que estén al pendiente de la señal de la XTLA, la voz de la Mixteca. De igual manera vamos a llevarle algunos videos, imágenes a través de nuestra página de Facebook que se llama XTLA, la voz de la Mixteca.
0: Ándale, ahí está. 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siempre que no se espera, tenemos que ir a anuncio, y luego ponemos música y regresamos contigo de vuelta.
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3: Los cambios que se dan en el cuerpo de la mujer durante el embarazo y después de dar a luz pueden causar en algunas la llamada depresión posparto. La doctora Carolina Reyes, una reconocida obstetra, explica.
4: Hay varios cambios en el embarazo. Hablamos sobre la energía que uno puede tener durante el embarazo. Un poquito más energía de lo que uno tiene cuando no está embarazada. Pero ya cuando tiene el parto, se le aplazó la placenta, ya no tiene esas hormonas y se siente más cansada. Y si uno tiene riesgo de tener depresión, ese es el tiempo que es más riesgoso.
3: Si después del parto la madre tiene problemas para dormir, no come bien o no se siente bien, es momento de llamar a su médico. Y siempre es recomendable visitar su doctor de 4 a 6 semanas después del parto para evaluar si hay un riesgo de depresión. Un mensaje de la serie Creciendo con Apoyo.
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Está usted escuchando Satélite Radio Bilingüe, La Hora Mixteca. Estamos aquí compartiendo micrófonos con nuestro paisano Roberto Gómez López, director de la XTLA, La Voz de la Mixteca. Y quizás también en algunos minutos se integra también nuestra compañera o alguien de La Voz del Valle de San Quintín, allá en Baja California Norte. Recuerden, paisano, que a esta hora estamos enlazados con la ciudad de Tlaxiaco y el Valle de San Quintín, Baja California Norte, así que manden sus saludos, estamos aquí a la orden. El número a llamar es el 1-800-345-4632, es la primera línea, y la otra línea es el 1-800-200-5758, y ahí con mucho gusto nuestra compañera Joana, bien atenta ahí en la línea de teléfono para recibirlo y mandarlo acá en cabina para su complacencia y saludos. Y también aprovechando a saludar a Anastasio Herrera, que nos escucha por allá en Oregón, y a toda la comunidad de Santa María Tindú y de la comunidad de Santa María Asunción.

0: Pues me da gusto otra vez de que estemos conversando en esta ocasión, y les comento pues de que prácticamente nosotros que en el campo que trabajamos la lluvia, estamos un poco pues preocupados porque no ha llovido lo suficiente y el terreno o la milpa pues está marchitando. Esperamos de que en los próximos días pues tengamos lluvia para que igual las plantas estén sanas y pues tengamos una buena cosecha que podamos consumir de los elotes en la temporada de pues, de Día de Muertos, y por ende pues tener obtener una buena mazorca.
1: Híjole, vamos a tener que danzarle y ofrendarle algo a Yasaví para que a ver si así se da cuenta que estamos haciendo ruido y que hace falta lluviecita por allí. Pues la naturaleza es bien sabia, ¿no? Como que de repente ya se está tardando, pero también de repente se deja caer la lluviecita. Ojalá que en estos días se caiga la lluvia por allí y pues le dé la alegría a las milpas, a la tierra, para que tengan nuestros paisanos esta buena cosecha que se merecen y que se debe de tener año con año, paisano.
0: Sí, es correcto, esperemos de que sí, porque se ha sentido demasiado calor y como recalco, ¿no?, de que las plantas están pues marchitando, pero esperemos de que sí, en próximos días tengamos lluvia suficiente para esta región, pues el niño Tavi, ¿no?, nuestro pueblo de la lluvia.
1: Ah, muy bien, sí, pero sí llovió, tengo entendido que sí estuve lloviendo como unas semanas pasadas, y con eso, con esa poca lluvia, luego ya se dejaron ver allí algunas plantas silvestres comestibles, los hongos, y ahora, pues ojalá que sí siga lloviendo y pues que se venga la lluviecita, porque eso es lo que espera toda la gente, toda nuestra comunidad, todas las mujeres que trabajan la tierra, sembrando diversas hortalizas ahí en nuestra tierra.
0: Porque, bueno, hay comunidades en las que sí tienen agua suficiente, pero también hay otras en las que no, en las que se sufre, y pues al estar sembrando las parcelas requieren de agua y pues no tienen buena cosecha, ¿no? Pero esperemos de que sí, que en próximos días tengamos lluvia en esta región.
1: Muy bien, paisano, pues bueno, ahorita nos vamos a ir a un tema musical y vamos a regresar contigo de nuevo. Vamos a poner un tema que es de por allá de Silacayuapan, a toda la gente, los danzantes, la danza de los negritos, la danza de los pues ahora sí que los diablos, la danza de cualquier tipo de danza que representan todas nuestras regiones, pues vamos a ponerle algo con la de Silacayuapan, el carnaval de Silacayuapan para todos nuestros paisanos.

0: está escuchando Satélite, Radio Bilingüe, La Hora Mixteca, y bueno, su amiga Natalia acompañándole en esta programación de este Dominguito Alegre, en conjunto con Roberto Gómez López, el director de la XCTLA, La Voz de la Mixteca. Fíjese que, paisano, ¿es la primera vez que usted participa en La Hora Mixteca?
1: Sí, es correcto, es la primera vez.
0: Es la primera vez, ándale, ahora sí que nos falló René, Eva tampoco no ha llegado, pues nosotros pues siempre un gustazo platicar y bueno, pues qué gustazo de tenerlo por primera vez aquí en su programación de La Hora Mixteca desde Fresno.
1: Pues al contrario, es un gusto convivir y compartir las pláticas, experiencias y convivencias entre la región Eusebio y la región ahí, bueno, en el lugar donde ustedes se encuentran actualmente.
0: Sí, aquí estamos en Fresno, California. Pues bien, Roberto, voy a pasar a la línea de teléfono, vamos a recibir a Hermenegildo Cortés, seguramente tiene mucho que contar y saludar. Hermenegildo, adelante, buenas tardes.
2: Sí, muy buenas tardes. Antes que nada, saludos para usted, doña Natalia, a todos los que están allá en la radio de Fresno, a la muchacha que muy amable contesta los días telefónicos, a Domingo, a Domingo, a Johanna, a todos aquí, con mis cuñados, un domingo de festejo.
0: Ajá.
2: Sí, estamos en familia. Mis hermanos, mis cuñados, mi tía Manuela Cortés, para ella, mis primas, Maribel, Lorena, Carmen, Lupe, y todos están aquí presentes, cuidado, aquí también cuidado, Vicio, no, Pedro, mi tío Víctor López, todos los que estamos aquí escuchando la radio a esta hora.
0: Ajá.
2: Y también ahora sí la voy a doñar de la radio, si fueran tan amables de ponernos mañanitas a mi sobrina Carla Cortés, Castillo Cortés, ayer y hoy le quiero que si quiera ponernos mañanitas.
0: Ajá. Claro que sí, te buscamos la mañanitas para la persona que está cumpliendo años.
2: Sí, aquí miren, los domingos los visitamos.
0: Ajá. Pues mira, se escucha muy poquito tu voz, estoy escuchando como voces también, quizás es la radio, la XCTLA. A ver, si te escucho, Hermenegildo, adelante.
2: Sí.
0: Ah, ok.
2: Aquí estamos escuchándolos domingo tras domingo, que pues nos hacen un día feliz, alegre y se nos va como si nada.
0: Así es. Pues muy bien, Hermenegildo, ahí quedaron tus saludos, muchas gracias por comunicarte, vamos a buscar las mañanitas y también te vamos a poner una chilena de Silacayuapan, del carnaval de Silacayuapan, ¿qué te parece?
2: Sí, cualquiera que sea del grupo Arlequín o la dinastía Figueroa, que era de mi loca juventud cuando era vago.
0: Ajá, perfecto, dinastía Figueroa o Arlequín.
2: Cuando vaya allá por la calle Placer y la calle Prestig,
0: ajá,
2: ahí cuando pase ahí a los juegos.
0: Sí, ahí están las memorias.
2: Sí, no, Santa María, California lo conozco como la palma de mi mano, ahí estuve viendo más porque la migra me corrió.
0: Malo los de la migra, malo, malo.
2: Iba a lavar mi ropa ahí en la lavandería donde regalaban jabón.
0: Ajá.
2: Y cuando me acuerdo que me brinqué la cerca para atrás, miré los fugitivos, los bookies y los rehenes ahí.
0: Sí. Ay, ay, ay. Bueno, Hermenegildo, pues mucha historia contigo. Pues mira, Hermenegildo, me tengo que ir a un anuncio y la música y vamos a regresar, pero gracias, Hermenegildo, siempre estamos abiertos aquí. También
2: ahí
0: si puedes.
2: La chilena, todo lo que tengan.
0: Sí,
2: la...
0: claro que sí. Ahí va, carnaval, si la cayó. Ándale, pues. Un abrazo, hasta luego. Pues bien, nos vamos a anuncio y con la música regresamos con Roberto Gómez, bueno. López.
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0: Pues hay una probadita de lo que es el carnaval de por allá de Sila, Cayuapan. Saludos cordiales a todos mis paisanos de Sila. Y bueno, pues se le dedicamos también a nuestro paisano Hermenegildo de Santa María Tindú, que nos llamó para mandar saludos. Y bien, estamos aquí en la la Voz del Valle con nuestra compañera Cándida. Cándida Antonio, así que bienvenida, Cándida, estás ahí, nos escuchas, y bueno, estamos también compartiendo micrófono con Roberto Gómez López. Bien, pues está usted escuchando Satélite Radio Bilingüe, la hora mixteca paisano, tacu, buení, buen año, luchas o buení de tiempo, bichiguña, tono, da chacundu su yugo, chi, valle San Quintín, chichiga, chiniño, disno, chicara, inca, bueno, radio yo, michu, misita Roberto Gómez López, chacu, chininga, no, radio, ñon, tisnora, inca, tu, huetina, Cándida. 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
0: 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Pues bien, Roberto, estamos aquí con nuestra compañera Cándida desde la XCTLA, la voz de... No, la voz del Valle, la XCQN, voz del Valle, de Valle de San Quintín. Adelante, a ver cómo estamos por ahí. Sí, nos escuchamos, Roberto.
2: Ah, hola, ¿qué tal, Cándida? Pues mucho gusto, creo que somos radios hermanas, me da gusto ahí de que pues también estén enlazándose en esta tarde con Radio Bilingüe, pues la intención es
1: mucho
2: de que
1: gusto.
2: Saludar y complacer con las canciones a toda nuestra gente que nos está escuchando en esta tarde de domingo, mucho gusto, Cándida.
1: Mucho gusto, don Roberto, un placer conocerle y escucharlo también, claro que sí, estamos aquí desde el Valle de San Quintín, desde la XEQN, la Voz del Valle, mucho gusto en poder escucharlo y poder compartir unas palabras con usted.
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0: 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y regresamos con ustedes.

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0: Está usted escuchando Satélite Radio Bilingüe cuando son la 1:48 y recuerden, paisano, que nuestra voz se escucha allá con nuestra estación hermana, la XTLA, la voz de la Mixteca y la voz del Valle de San Quintín, hasta las 2:00 p.m, tiempo del Pacífico. De aquí, claro, nosotros estamos aquí hasta las 5:00, pero mis paisanos, hasta esta hora en el tiempo Pacífico, se escuchan, nos escuchamos por allá. Adelante, Roberto, algo más que quieras comentar y para saludar a la comunidad de migrante del Valle de San Quintín, Baja California Norte.
1: 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Pues quiero comentarles, ¿no?, de que el día de ayer justo fuimos a por Tuxtlahuaca y pasamos por San Juan Mixtepetl, y es la primera vez que he ido por ese rumbo y me gustó mucho cómo iba amaneciendo, cómo iba saliendo el sol y pues las nubes sobre el pueblo de San Juan Mixtepec, se veía un paisaje impresionante.
0: ¡Guau! Wow, pues qué bonito saber eso, paisano. Sí, la montaña alta de ahí de nuestro pueblo, pues sí, se mira súper genial y bajan las nubes ahí en las mañanas. Pues qué bonito que pasó por ahí nuestro pueblo, paisano. Y pues, Antonia, ¿algo más que quieras tú compartir que están haciendo en el Valle de San Quintín?
2: Ah, sí, claro que sí, pues aquí nuestra gente, como todos los domingos, ¿verdad? Ellos se van a comprar su mandado porque todo lo que es la semana no tienen tiempo, porque ahorita, ahora que venía yo de trabajo, me traslado, estaba yo escuchando a unos paisanos que estaban platicando que ellos vienen por contrato por 4 meses aquí en el Valle de San Quintín, y la empresa solo les da unas horas, lo que son los domingos, para ir a hacer sus compras, alguna ropa o algo que ellos adquieran, lo que es de algo personal. Entonces ellos nomás tienen ese día nada más para ir a hacer sus compras, para ir a cortarse el pelo o alguna otra actividad que ellos desean hacer, o alguna llamada, algún envío de dinero hacia para sus para el pueblo de allá del estado de Oaxaca. Uh-huh. Entonces nuestra gente siempre han estado trabajando, siempre están constantemente aquí con su desempeño de campo todos los días. Y ahorita también nos comenta un paisano que andan tapeando cebolla. Es un trabajo muy, de verdad, muy pesado, porque ahorita, como está el clima, está sofocado, como que quiere llover, pero no llueve. Entonces, esto hace que la gente, pues, se canse más, y el tapeo de cebolla es un trabajo muy, muy pesado.
0: Ándale, no, pues sí, ese trabajo es súper pesadísimo, porque están al ras del suelo, y ya me imagino con el calor. Eso se da mucho aquí, también muy cerca de aquí de Fresno, en el poblado de Huron. Aquí se trabaja mucho el ajo y la cebolla, y sí, miramos cómo están nuestros paisanos allí trabajando en la tierra, con todo el trabajo que se requiere allí, paisana.
2: Así es, Natalia, aquí el trabajo de campo es muy, muy pesado. También están lo que anda en el destoque del tomate, también es un trabajo igual, como todo eso se siembra en lo que son túneles o invernaderos, entonces la calor se concentra más en esos lugares, hace que uno se termine más cansado. En los tiempos de antes, pues se trabajaba en lo que es campo abierto y era un clima más agradable. Entonces ahora que está en lo que son los túneles o mallasombras, la calor se concentra más allí, hace que uno pues termine más cansado en lo que es el desoje de tomate.
0: Ah, esos famosos invernaderos. Está todo encerrado y no, pues el clima ahí se pone mucho más fuerte y más calientísimo allí. Pues muy bien, Cándida, me voy a ir a la línea telefónica con Jesús Mateo, que quiere mandar saludos. Jesús, buenas tardes.
3: ¿Cómo está usted?
0: Ah, pues aquí súper bien, Jesús, ¿cómo le va? Cuéntenos, aquí estamos con nuestro paisano de la XTLA, la voz de la Mixteca y el Valle de San Quintín, así que usted diga, ¿para dónde va sus saludos? Ahí están los paisanos.
3: Me voy a mandar saludos ahí en Valle de San Quintín, Baja California, por ahí la colonia Lázaro, vive mi hermano Catalina González. Otra, mi cuñada es Lorenza, ahí está ella ahorita descansando. Dice que ahí está bien, que no hace calor, pero acá sí hace tantito calor.
0: ¿Verdad? Sí, ellos dicen que hace calor allá, pero es que aquí no han sabido que el calor que hace aquí en Fresno, ¿verdad?
3: sí. Ya, pues allá en Chile no tanto, pero acá sí, más o menos, pero sí, ya acostumbramos aquí, ya tantos años tenemos aquí.
0: Así es, Jesús, y ¿a quién más los saludos y cuál chilenita queremos escuchar?
3: Ya sabe que me gusta mucho el chileno costeño para bailar, para pasear con este calor.
0: Claro
3: y
0: que este, sí.
3: Estamos, le mando saludos acá por la... De la Salina, California, mucho mi sobrino vive allá.
0: Ajá.
3: Y parte ahí a Quintín.
0: Eso.
3: Toda la gente que tengo por ahí, Tevito, acá Madera, California, Salina, Madera, a Osna. Uh-huh. Calavanta, que va a venir la fiesta de Remedio, vamos a ser 29 de agosto.
0: Ándale.
3: Acá al Corral de California.
0: Eso, muy bien, Jesús, muy bien.
3: A usted, Natalia, tiene que venir a poner barachita para que zapatear.
0: Ah, ya sabe, yo siempre cargo de correa gruesa, don Jesús.
3: Sí,
0: para que no se acabe.
3: Se acaba pronto, pero no. La otra se acaba pronto, se cae uno como
0: se de. Se cae el tacón, no sirve. El guarache ese de correa gruesa es la que aguanta la polvadera.
3: Ándale, la llanta de carro, ese
0: sí,
3: es bueno.
0: Exacto, así es, Jesús. Muy bien, Jesús.
3: Pues, mucho gusto, que mando saludos a toda parte acá de Oregon, en Washington también, toda la gente está escuchando ahorita este radio. Y
0: así
3: este,
0: es.
3: Mucho saludo a usted también, está ahí la sombra y nosotros andamos aquí ya, mañana voy a comenzar a hacer la tabla.
0: ¿Mañana empieza la tablita por ahí con usted?
3: Sí, mañana poquito, comienzo ese.
0: Ah, eso, mucha fuerza para ustedes, paisanos, que están trabajando
3: usted,
0: ese trabajo
3: usted,
0: duro.
3: Usted sale a comprar tu cuchillo, tu tina para mañana.
0: Ah, bueno, ahí le voy a caer un día, va a ver.
3: Órale.
0: Muchas gracias, sí. Jesús, por llamar, cuídese mucho.
3: Gracias a usted, salsa, ahí póngale una chilena costeña para
0: sí.
3: Bailar solo yo.
0: Ahorita le voy a buscar una costeña muy buena, va a ver que sí. Cuídese, hasta
3: ándale,
0: pronto.
3: Ándale, Natalia, muchas gracias, cuídese
0: sí.
3: Mucho.
0: Ándale. Bueno, paisanos, Cándida y a Roberto, ya nos queda 2-3 minutitos, algo más que quieran agregar para nuestro radio escucha antes de pasar pues a tomarse el descanso.
2: Pues agradecerte, Natalia, de permitirme estar en tu espacio, de saludar a toda nuestra gente que se encuentra en Fresno, California, que sabemos que allá nuestros paisanos nos escuchan. Y pues agradecerte y también saludos para toda la gente, toda la familia de la Yaja, de la región de la Mixteca.
0: Muy bien.
2: Y un gusto conocer aquí a este compañero Roberto, que fue un placer saludarlo y esperar, ¿verdad?, que el día de conocernos en persona algún día llegue para poder conversar más en nuestra lengua materna.
0: Así es, allá nos encontramos en el pueblo después.
2: Así es, aunque sea para tomarnos una jícara de pulque o
0: Intishilu.
2: A ver qué.
0: No, hombre, Tlaxiaco se pinta solo para el pulque.
2: Ándale, pues allá vamos a ir por el pulque y a conocer a Roberto.
0: Así es, Roberto. Roberto, una palabra, un mensajito más para nuestro radio escucha. Eso.
4: Todo pues agradecer por ese espacio de por conocernos y por compartir un poco y pues cuando gusten venir a Tlaxiaco vamos aquí a la plaza, vamos a conseguir un pulque y ponemos una música y vamos a zapatear.
0: No, pues sí, las chilenas que no hagan falta. Pues muchas gracias, Roberto, pues siempre fue un placer aquí charlar contigo, con Cándida también y bueno, un abrazo enorme a los dos. Cuídense mucho y yo también voy a tomar un receso de 30 minutitos. La comunidad se va a quedar escuchando un poco de noticias de lo que ha ocurrido a lo largo de la semana y a las 2 en punto exacto ya estoy de aquí de regreso otra vez hasta las 5 de la tarde ya con la línea abierta para todas las complacencias de nuestros paisanos. Cuídense, paisanos, hasta pronto, hasta el próximo domingo para ustedes. Yo sigo aquí.
2: Hasta el próximo domingo. Sanaka.
0: Bueno, ahí está. Regreso a las 2:30, paisanos. Vámonos con la música.

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3: 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Les saluda Chelis López con los temas de la semana. Congresista latina de Georgia motiva el liderazgo femenino. Colorado entre la agenda MAGA y el muro demócrata. Motivan la escritura creativa en el Valle Central de California. A escala nacional, las mujeres latinas suelen votar más que los hombres, pero sobre todo en Georgia, Florida, Alabama y Tennessee, según datos de las elecciones de 2024. Además, de acuerdo a organizaciones como Poder Latinx, cuando se sienten empoderadas, las latinas atienden a involucrarse más en la organización comunitaria y la movilización política. Gerardo Guzmán asistió a una cumbre de liderazgo político en Atlanta y nos comparte una historia de participación cívica.
4: Yo creo que es importante que se escuchen nuestras voces latinas.
5: María Paula hace arreglos florales y le interesa que la voz de la mujer latina sea escuchada.
4: En este entorno en donde estamos, creo que es importante que nos escuchen.
5: Por eso decidió participar en la segunda cumbre anual Poderosas en Atlanta, Georgia, convocada y organizada por Poder Latinx.
4: Somos uno de los porcentajes más grandes que está en Estados Unidos y esa es una manera muy bonita de decir que las mujeres sí tenemos voz y que sí somos importantes.
5: Lo que menciona María Paula se ha reflejado de manera consistente en las últimas elecciones. Según Unidos US, basado en datos de las secretarías de cada estado, desde las elecciones del 2016, las mujeres latinas han votado de 5 a 7% más que los hombres latinos.
6: Lo que queremos construir con esta cumbre es liderazgo, líderes latinas.
5: Es la directora nacional de Poder Latinx, Yadira Sánchez, quien nos describe el valor de construir liderazgos entre las latinas.
6: En este momento, empoderar a las latinas para que no solamente se desarrollen, pero que peleen y que peleen con fuerza es muy importante más que nunca, porque sabemos que cuando organizas a las madres específicamente, se organiza toda la familia.
5: Un ejemplo de ese poder, de esa fortaleza, se pudo apreciar con la voz de la representante demócrata por el distrito 117 de Georgia, Marianne Santos, quien fue una de las panelistas en el encuentro.
7: Es un gran honor que puedo regresar lo mucho que me han dado mi comunidad y mis papás y empoderar a otras mujeres latinas.
5: Hija de mexicanos, la legisladora Santos se convirtió en la primera latina en representar al condado Henry al sur de la zona metropolitana de Atlanta.
7: Y soy la única en todo el legislature.
5: Marianne Santos comenzó a interesarse en la vida pública hace 20 años cuando comenzó a trabajar en los tribunales.
7: Y ahí es donde yo empecé a aprender cómo las leyes trabajan.
5: En ese ambiente, alguien le despertó el interés de entrar a la política, pero no fue nada fácil.
7: Y ellos me dijeron, ¿tú quieres ser representante? ¿Tú qué conoces de policy? ¿Tú qué sabes de eso? ¿Tú tienes $70,000? Y me sentí tan chiquita.
5: En el ejemplo de sus padres, migrantes del estado de Guerrero, y en su experiencia al vencer problemas personales, encontró la fuerza para continuar.
7: ¿Qué saben ellos de ser hija de migrantes? La primera generación americana, mamá soltera, sobreviviente de violencia doméstica. ¿Qué saben ellos de ser todo lo que soy? Y me decidí a lanzarme y al final me dijeron que yo fui la única que cualificó.
5: En estos momentos ella es la única latina en la legislatura estatal y aunque perdió su nominación a la reelección en las primarias de su partido este año, continuará alzando la voz para motivar nuevos liderazgos entre su comunidad.
7: Alzar las voces de decir que estos son cosas que nosotros necesitamos, pero el poder está en el voto y tenemos esa responsabilidad de votar y usar nuestra voz.
5: Carolina trabaja en una organización para para mujeres víctimas de violencia doméstica y escuchar la voz de la representante Santos le abrió nuevas perspectivas.
8: Estamos viendo más representación, más voces que nos representan, entonces ya no nos sentimos tan aisladas.
5: De ahí la importancia de eventos como Poderosas. Habla de nuevo la directora nacional de Poder Latinx, Yadira Sánchez.
6: Si se le da la oportunidad, si se le brindan las herramientas, las latinas poderosas avanzan no solamente en su carrera, pero más importante en el servicio público para la comunidad latina.
5: Para María Paula valió la pena dedicar su sábado en esta cumbre.
4: Me encantó. Todos los panelistas nos ayudan y nos miran como otra perspectiva de que sí tenemos la voz que necesitamos para estar aquí.
5: Para la edición semanaria de Noticiero Latino, desde Atlanta, Georgia, Gerardo Guzmán.
3: En Colorado, tras unas intensas elecciones primarias, un fiscal demócrata y un exmilitar y activista conservador republicano se disputarán en noviembre la gubernatura del estado. En las últimas décadas, Colorado, donde la mayoría de votantes están registrados como independientes, ha apoyado a los demócratas. La gran interrogante de estas elecciones es si el candidato de Movimiento MAGA logrará convencerlos de votar por él. Con los detalles desde Denver, Jesús Sánchez Meleán.
9: Colorado se encamina hacia una de las contiendas políticas por la gobernatura más intensas de su historia reciente.
10: I am humbled to be the Republican nominee for governor of Colorado.
9: Tras una disputada primaria republicana que mantuvo en vilo al estado, el veterano de los Marines y activista conservador Víctor Marx, sin el apoyo del aparato republicano del estado, logró imponerse por un margen milimétrico sobre la senadora Barbara Kidmeyer, la candidata del ala moderada del Partido Republicano. Con una plataforma de línea dura alineada al movimiento MAGA, Marx busca romper con más de dos décadas de hegemonía demócrata en la gobernación. Su propuesta central apunta a una transformación radical en materia de seguridad y control migratorio. De ganar la gobernatura, Víctor Marx promete eliminar las políticas de Ciudad Santuario y forzar a las agencias locales a trabajar codo a codo con las autoridades federales. Esta retórica de mano dura y mayor colaboración con el Servicio de Inmigración y Control de Aduanas, conocido como ICE, ha encendido las alarmas en diversas organizaciones de la sociedad civil y defensores de los derechos civiles. Ana Rosa Craig, representante del American Friends Service Committee, expresa la profunda preocupación que genera la agenda del candidato republicano entre las comunidades inmigrantes del estado.
11: Si gana, él intentaría forzar la colaboración entre la policía y el ICE y también trataría de acabar con las políticas de santuario, cosas que mantienen a nuestras comunidades más seguros.
9: Del otro lado del espectro político se encuentra el candidato demócrata y actual fiscal general del estado, Phil Weiser.
12: The future of Colorado will not be decided by out-of-state billionaires.
9: Weiser, hijo de una refugiada de origen judío y estadounidense de primera generación, promete utilizar todo el peso del poder ejecutivo estatal para frenar lo que califica como tácticas de amedrentamiento y la expansión de centros de detención de migrantes privados en suelo coloradense. Además, Weiser promete defender a las comunidades migrantes. A pesar de que Colorado ha votado consistentemente azul en los últimos ciclos electorales, el escenario no está exento de complejos retos. En Colorado hay más votantes independientes que la suma de demócratas y republicanos. El analista político Jorge Hernández destaca el desafío de los votantes.
13: Yo creo que estaría muy interesante ver los votantes moralmente hacia quienes se van a ir, hacia alguien que ha prácticamente demandado mucho la administración Trump. Phil Weiser, quien ahora se enfrenta a alguien quien sí se podría decir alaba el movimiento extremo conservadores.
9: Una vez que ya se conocen los candidatos a gobernador de los partidos mayoritarios, la contienda electoral que está por arrancar este primero de agosto no solo definirá la conducción de Colorado, sino que servirá como un termómetro crucial sobre el alcance y la aceptación de la agenda migratoria de línea dura en el oeste de los Estados Unidos. Para la edición semanaria de Noticiero Latino desde Denver, Jesús Sánchez Meleán.
3: Desde hace un año, una vez al mes, un grupo de personas de todas las edades se reúne para capacitarse en el arte de contar historias en el Valle Central de California. Buscan crear una comunidad creativa de escritores, cineastas y estudiantes que refleje sus propias experiencias de vida. Durante el más reciente taller, María Cortés platicó con varios de los asistentes y nos comparte sus experiencias desde la ciudad de Fresno.
14: Hi, I'm Jimmy. Writer and director.
15: Alrededor de una mesa, dos decenas de escritoras y escritores, cineastas de diferentes edades y orígenes culturales, así como estudiantes y personas que apenas comienzan a explorar la escritura, escuchan con atención a la profesora Candace Egan analizar el guión de la exitosa serie de televisión Only Murders in the Building.
16: We had as our homework Only Murders in the Building.
15: Les explica cómo desde las primeras escenas establecen el tono, los personajes y el rumbo de la historia. También les habla de las herramientas que usan los profesionales para escribir guiones con el formato que utiliza la industria. Hace un año, la profesora de la Universidad Estatal de Fresno, Candace Egan, formó el grupo de guionistas del Centro de California después de una exitosa conferencia de cine que dejó en evidencia la necesidad de crear un espacio permanente para quienes desean escribir para cine y televisión desde esta zona rural de California. Para la profesora Candace Egan, la escritura va mucho más allá del cine.
16: And understand the world really circles around storytelling.
15: Egan explica que las historias son una de las principales formas en que las personas comprenden el mundo y transmiten ideas. Además, destaca que el propósito del grupo es crear comunidad entre quienes normalmente escriben de manera aislada.
16: I feel like part of the whole point of this is to build this in our area.
15: Las sesiones se realizan en CIMAC, una organización sin fines de lucro dedicada a apoyar a creadores de medios en la región, como la joven Jaslyn Colima, de 21 años y directora de videos comerciales.
17: Lo que yo aprendí es que yo necesitaba emprender más la arte de escribir cosas y que conocer más gente. Y siento que yo conozco más gente que hace esa pasión, voy a aprender a ser más mejor cuando yo escribo.
15: Jaslyn es crítica de muchas de las producciones actuales.
17: Muchas cosas que miro que no hay historias reales, es más como se mira bien en la tele y todo eso, pero siento que no agarra mucho a los jóvenes hoy en día eso.
15: También destaca que recibir esta formación de manera gratuita elimina barreras para quienes desean crear.
17: Hacer cosas creativas cuesta mucho dinero. En un lugar así donde se pone a dedicar a ayudar a nosotros, aquí te dan todo para que tú te superes.
15: Este taller fue posible por los fondos de la medida P para incentivar la creatividad de los artistas locales. Entre los asistentes había personas que escriben un guión por primera vez, especialistas en efectos especiales, directores de video, escritores y cineastas como Dean González, quien el año pasado impulsó el primer festival de cine latino en el centro de Fresno.
18: Growing up, film was not something that I was exposed to.
15: Dean valora mucho el apoyo que se está dando y asegura que le hubiera gustado contar con este apoyo cuando era joven.
18: So, I really wish I would have had this resource.
15: Un espacio donde cada guión comienza con una idea, pero también con la oportunidad de encontrar una comunidad que ayude a convertirla en realidad.
16: This next part is called the log line.
15: Después de un año de reuniones mensuales, algunos participantes ya trabajan en sus primeros guiones y otros sueñan con llevar sus historias hasta Hollywood, mientras el taller continúa fortaleciendo el talento creativo del Valle Central. Para la edición semanaria de Noticiero Latino, desde Fresno, California, María Cortés.
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0: Muy bien, está usted escuchando Satélite Radio Bilingüe, La Hora Mixteca. Y bueno, la música se quiere adelantar porque quiere seguir tocando. Pues cuando son las 2:48 minutitos de esta tarde aquí, tiempo del Pacífico, acá en Fresno, California. Y me voy a la línea rápidamente con Venancio Galaviz, que nos escucha acá en Fresno. Venancio, ¿cómo se encuentra el día de hoy? Pues ¿para quién los saludos?
1: Muy bien, para mis hermanos, Magro, Lorenzo y Pedro y Goya Galaviz.
0: Ajá, muy bien. ¿Ellos nos escuchan aquí en Fresno o dónde se encuentran?
1: Aquí en Fresno, sí, gracias.
0: Ah, muy bien. Muy bien, sí. Adelante.
1: Si podía tocarme la Vista de mi Vida con los Broncos de Reynosa o si no, una chilena.
0: Una chilena, porque tenemos muchísima chilena aquí. ¿Qué le parece? Tenemos una bien lista por acá, que es La Niña del Violín con violín y guitarra, así bien tradicional. ¿Qué le parece?
1: Esa está muy bien, ¿no?
0: Sí, perfecto. Bueno, pues le complaceremos con La Niña del Violín, un tema muy bonito que se llama en mixteco leso, es conejo. Bueno, pues vamos muy a complacerle bien con esa. ¿Y alguien más que desee usted saludar, Venancio?
1: A mi esposa Eloísa Madera. Uh-huh. Que los quiero mucho a todos.
0: Muy bien, qué bonito mensaje. ¿Algo más que usted desea agregar para todo nuestro radio escucha también?
1: Es todo.
0: ¿Es todo? Ah, okay, muy bien. Pues bueno, ahí quedaron sus saludos, Venancio. Pues muchas gracias por comunicarse por acá, estar sintonizando, y estamos aquí cada domingo, paisano. ¿De qué parte? ¿De Oaxaca o de de México?
1: De México, de Jalisco.
0: De Jalisco, ándale. ¿De qué lugar de Jalisco, paisano?
1: Se llama Huejuquilla.
0: Huejuquilla. Ándale, Huejuquilla, Jalisco, para toda nuestra gente de Huejuquilla, Jalisco, pues claro que sí, vamos a ponerle una bonita chilena de violín y guitarra y el resto de la programación con mucha música.
1: Ay, por favor.
0: Sí, muchas gracias, gracias por llamar.
1: Ándale, Dios la bendiga.
0: E igualmente, señor, cuídese mucho. Pues ahí están los saludos, paisano. Bueno, pues repórtese acá al número 1-800-200-5758. Ese es el número, una línea. Y la segunda línea es el número, el 1-800-200-5758. 345-4632. Y bueno, pues vamos a complacerle y pues a donde vayan los saludos, paisano. Claro que sí, estamos aquí para atenderle con mucho cariño. Y pues como le estaba diciendo, tenemos bien lista a La Niña del Violín con esta chilena que va a ser el conejo en español, pero en mixteco se llama leso.
1: Y muchas gracias.
0: Ándele, señor, cuídese, hasta pronto. Ahí quedaron los saludos. Y bueno, está usted escuchando Satélite Radio Bilingüe, y recuerden que estaremos hasta las 5 de la tarde porque pues no hay campesinos de California, así que hasta las 5. Y pues ahorita me voy con David Robles antes de irme a la música. David Robles, ¿a quién saludamos, David?
2: Muy buenas tardes, mi amiga.
0: Buenas tardes.
2: Mi amiga Natalie. ¿Cómo te encuentras el día de hoy? ¿Estás preparada para escuchar a La Niña del Violín con el conejo? Lo voy a decir en español.
0: Claro.
2: El conejo.
0: Sí. El conejo, leso, en mixteco.
2: Sí, el conejo, en mixteco, ¿cómo se dice?
0: Leso.
2: Leso, conejo.
0: Ajá.
2: Con La Niña del Violín, una de los grandes ya. De Santiago, la Huaca Huaca.
0: Sí, es ya leso se llama, pero es la música del conejo. Y ella es de origen San Juan Mixtepe, vive en Tlaxiaco y toca el violín, la muchacha.
2: Qué bien, sí. Obvio, esa niña el violín, y obvio el profe Isaac de Juxtlahuaca.
0: También, el jovenazo, el joven Isaac. Que no,
2: ya no. El de los rubios.
0: Eso, hace la música de la danza de los rubios, de Juxtlahuaca, de Tecomoslahuaca, claro que sí.
2: Así es, aquí estamos felices y contentos. Pues aquí estamos escuchando el programa. Voy a mandar un saludo cordial para para Giovanna Melesio, para Oscar Juárez, que nunca se olvidan de mis saludos, para Oscar Juárez,
0: ¿sí?
2: Y para todos los que se encuentran privados de su libertad,
0: ¿sí?
2: Y también para todos los que están escuchando el programa de La Hora Mixteca, todos los domingos de 10:15 a 5 de la tarde, Tiempo del Pacífico.
0: Correcto.
2: Estamos, escuchando el programa, y para todos los radioescuchas, Natalie,
0: hey.
2: ¿Tendrás un material de Banda Estrella?
0: Sí.
2: A ver, con Banda Estrella quiero escuchar. No sé si la tengas en tu material. Sí. Alejandra.
0: Alejandra, ah, ok. Vamos a ponerlo en lista y buscaremos a Alejandra por acá.
2: Con Banda Estrella.
0: Sí.
2: Y si no, pues, cualquiera de tu material de
0: sí.
2: Banda Estrella. Ya pedí nostalgia campesina de la.
0: ¿Y qué te pareció?
2: De la Estrella, pero cualquiera de Banda Estrella sería magnífico.
0: Excelente, vamos a complacerte con Banda Estrella, claro que sí, David. Gracias por llamar.
2: Y para todos los escuchas, de parte de aquí, de David Robles, el Tierra de Escuchas de Hueso Colorado.
0: De Hueso Colorado.
2: Cualquiera de Banda Estrella.
0: Sí.
2: Excelente día para ti, tu excelente familia, y nos comunicamos el próximo domingo.
0: Claro
2: lo
0: que sí.
2: Mixteco y se lo repito.
0: Sanaka. Eso, Sanaka, está David.
2: Sanaka,
0: bueno, vámonos con la niña del violín y regresamos.

0: Bien, pues ahí escucharon la dinastía Figueroa, una de las clásicas de por allá de Santiago, Juslahuaca. Así que está usted escuchando La Hora Mixteca aquí en Satélite Radio Bilingüe desde Fresno, California, paisano. Y cuando son las 3:02, bueno, pues este día también tenemos una breve plática con nuestros paisanos que vienen de visita, quizás por primera vez, paisano, o ya bienvenido.
1: Buenas tardes, tuvimos una visita en el mes de... fue en mayo.
0: ¿En mayo?
1: Tuvimos un evento en la fecha 30 de mayo, entonces vinimos unos 8 días antes con Don Filipe.
0: Ándale, ahora así, también toca otro evento. Bueno, quiero decirle que mis paisanos que están de visita dicen que no es la primera vez, ya han estado aquí en la programación. Pues ellos son miembros de la mayordomía del Padre de Jesús de Nazaret, aquí de Madera, California. Y pues bueno, pues tienen bastante información, paisano, por aquí. ¿Cuál es su nombre?
1: Mi nombre es Lorenzo Ortiz.
0: Lorenzo Ortiz.
1: Soy el mayordomo de nuestro Padre Jesús de Nazaret.
0: Ah, muy bien, muy bien. Y platíquenos, ¿qué son los planes que vienen en estos días futuros, precisamente ya cercano? ¿Qué es lo que está haciendo el comité o los miembros, la mayordomía? ¿Qué es lo que hay en plan ahorita?
1: Pues estamos ahorita más que nada invitando a todo el público para que nos acompañe el día 8 de agosto, que vamos a tener el evento baile. Empezamos a las 4 de la tarde con una santa misa.
0: Sí.
1: Que va a estar el padre Nelson celebrando la misa. Entonces invitamos a todo el público que pues son devotos de nuestro Padre Jesús de Nazaret para que nos acompañen a la misa, y terminando la misa pues ya empezamos con el evento que va a ser un baile.
0: Muy bien. ¿Hace cuánto es la primera vez que se hace una recaudación de fondo con la mayordomía, o hace cuánto que iniciaron haciendo este tipo de pues ahora sí que de celebración que tiene que ver con el santo patrón que están representando en esta fiesta?
1: Pues ahorita son varios años que se ha venido haciendo el cambio de cada año cambia de mayordomía. Entonces somos diferentes personas que organizamos los eventos cada año. En esta ocasión pues nos tocó representar la mayordomía. Yo soy el mayordomo, aquí mi compadre Jorge es el segundo.
0: Muy bien.
1: Tenemos pues el tercero que está en Oregon, Roberto, y Iván López, y cuarto Roberto. Y aquí el compañero Mobono es el quinto.
0: Ándele. ¿Y usted de qué comunidad es usted, paisano?
1: Somos de Santa María Tindú.
0: Ah, Santa María
1: Tindú. De Santa María Tindú.
0: Ah, muy bien. Y aquí mi paisano, ¿cómo se llama, paisano?
2: Mi nombre es Jorge Pimentel Mora y soy el diputado mayor.
0: Ándele. ¿También de Santa María Tindú?
2: Sí.
0: Muy bien. ¿Y qué es lo que hace el diputado mayor?
2: Bueno, pues si el mayordomo se enferma o algo, está el segundo.
0: Sería usted el segundo. Sí. Eso se le llama diputados mayores.
2: Diputado mayor.
0: Ándale, muy bien, muy bien. Excelente, de Santa María Tintú. Y otro paisano, ¿cuál es su nombre, paisano?
3: Homo Bono Reyes.
0: Muy bien, y usted es miembro también.
3: Quinto mayordomo.
0: Quinto mayordomo, muy bien. Pues todos de Santa María Tintú,
3: sí,
0: ¿verdad?
3: Sí,
0: excelente. Sí. Y también hay mujeres dentro de del comité de organizador también.
1: Sí, ¿sí? Pues nuestras esposas, por ejemplo, como yo soy el mayordomo, pues ella es la mayordoma
0: de la mayordoma
1: de la mayordomía. Ah, entonces
0: ándale.
1: Ahorita pues
0: cada persona que tiene un cargo, también la pareja tiene un cargo. Los dos trabajando duro.
1: En este caso pues ahorita como en el evento pues va a haber una venta de comida, entonces ahí se encargan ellas las mujeres
0: hacer los preparativos. Y los hombres son los que muelen
1: el maíz.
0: O también el chile en el molino, ¿no?
1: Sí,
0: cierto,
1: sí,
0: o
1: pues
0: no
1: hace, sí,
0: verdad
1: sí,
0: que
1: sí?
0: Sí, así que también a todo, verdad, todo se le puede ayudar a la mujer también. La mujer también está ayudando. Yo creo que la mujer es la que organiza, dice vamos a hacer esto y vámonos en marcha, ¿verdad?
1: Sí,
0: ¿no?
3: Sí, así es.
0: Muy bien, qué bueno, me da mucho gusto que haya pues estén nuestras paisanas aquí colaborando en el comité organizador de esta pues ahora sí de mayordomía que representa a qué comunidad de Santa María Tintú, o exactamente específicamente Santa María Tintú.
1: Exactamente, Santa María Tintú.
0: Santa María Tintú. Su santo patrón es
1: Padre Jesús de Nazaret.
0: Jesús de Nazaret.
1: Sí.
0: Ah, muy bien.
1: Que se festeja en enero empezando del 16 de enero al 19.
0: ¿Y cuando festejaron la otra, qué santo patrón celebraron?
1: Pues la patrona del pueblo es la Virgen Inmaculada Concepción, que uh-huh. se festeja en diciembre, entonces hay otra mayordomía para la fiesta de la Virgen.
0: De la misma comunidad de la Santa María Tinta. Ándale.
1: Y ya ahorita, pues en este caso, a nosotros nos tocó representar la mayordomía del Padre Jesús.
0: Entonces, dos mayordomías sí. de dos santos que representan el mismo pueblo.
1: El mismo pueblo, que es el patrón y la patrona del pueblo.
0: ¿Y hay más o nada más son
1: ahorita
0: dos?
1: Ahorita son las dos fiestas más grandes que se han festejado. Uh-huh. Hay más imágenes, pero ahorita pues casi toda la gente pues se emigra. Entonces, pues hay unas mayordomías más chicas que uh-huh. festejan en el pueblo. Pero las mayordomías grandes son las de la Virgen y la de Padre Jesús de Nazaret.
0: Ándale, muy bien. Sí. Pues mire, nos vamos a ir con un tema para que nuestros paisanos escuchen de lo que también se va a sentir y se va a saborear en esta fiesta de Jesús de Nazaret acá en Madera. Para más detalle vamos a estar en plática con nuestros paisanos. Vámonos con la música.

0: Bueno, estamos aquí de regreso después de escuchar este bonito tema, Morelia, con la banda Bicentenario, de por el titito allá de Santa Rosa, Caslahuaca. Y bueno, ahorita se encuentran aquí nuestros paisanos de Santa María, Tindú, acompañándonos porque, bueno, están dando aviso a nuestra comunidad. Bueno, buena, ña, sacho, titsi cuenta, mayordomía, na, encatono, titsi, ve, santo, ña, Jesús de Nazaret, naño, Tindú, la cachinaña, cunco, shovic. 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Bueno, paisano, entonces platíquenos qué comida van a tener ese día. Ya tienen sus planes, qué es lo que va a haber para el público y todo eso. Y yo sé que va a haber un costo en la entrada, van a comprar su comidita, van a contribuir con la mayordomía para, pues, recaudando fondos, ¿verdad?
1: Sí, así es. Pues ahorita ya estamos alistando aquí, pues las mujeres alistando ya para la comida. Se va a hacer la barbacoa de res, que se hace en el pozo al estilo de Oaxaca. Entonces vamos a tener de venta la barbacoa, el jiki, tamales, tacos. Entonces sí va a ser variada la comida típica, que es de Oaxaca.
0: Va a haber agua fresca, frutas,
1: Sí, aguas frescas, pues se va a estar vendiendo lo que es lo más tradicional de.
0: Y es familiar, pueden ir niños.
1: El evento es 100% familiar, sí. Pueden ir niños. Y pues de hecho pues se está manejando todo lo tradicional que es en Oaxaca. Vamos a tener la quema de unos toritos pirotécnicos. Uh-huh. Pues va a estar la banda de viento corona. Entonces es algo tradicional.
0: Que así como se hace en el pueblo.
1: Exactamente.
0: Con banda, música, sí. Torito, danzante. ¿Van a estar los diablos? ¿Van a estar algún grupo de danza?
1: Pues la vez pasada nos acompañaron unos muchachos que fueron de los diablos. Uh-huh. Entonces esta vez a ver si nos van a acompañar también. Ah, bueno. Sí, de hecho pues...
0: Pero lo que se espera es el bailazo.
1: El baile, exactamente. Muy entonces, bien. Como digo, nomás los toritos pirotécnicos sí se queman al estilo de Oaxaca con las luces y.
0: De Santa María Tindú, con todas sus lucecitas ahí echando chispas.
1: Sí, ya pues el sábado vamos a tener una preventa de comida. Ajá. En la mañana, que va a ser de.
0: Como un día antes del día del baile.
1: No,
0: el mismo día.
1: El mismo día, pero en la mañana.
0: En la mañana tempranito.
1: Se vende la preventa de comida. Entonces, vamos a tener pozole, barbacoa, el jiki, y va a haber tamales. Entonces, la dirección que es donde hacemos la preventa de comida es en el 13902, uh-huh, Rodada 24.
0: Muy bien, ¿en ahí Madera?
1: En Madera, California.
0: Madera. Okay.
1: Entonces, ahí tenemos la preventa de comida en la mañana. Y ya se vuelve a tapar otro horno, que ese es el que se va a tapar para la tarde, que va a ser en el evento.
0: Eso, entonces, muy bien. Bueno, pues ahorita me voy con otro anuncito. Vamos a ir con el tema, vamos a tener algún tema del sentimiento. Ah, ok. No, sí, de regreso vamos a hablar acerca de los boletos, pero nos tenemos que ir a anuncio, paisano. Pero mire, esténse atento, porque aquí la mayordomía va a regalar 4 boletitos para las personas que estén escuchando, nos llamen y nos digan dónde nos están escuchando, de qué pueblo son, y vámonos recio y a bailar 8 de agosto, ¿verdad?
1: El 8 de agosto.
0: Vámonos con nuestro anuncio y regresamos con ustedes.
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0: Ya escucha eso, bueno, está guatín, bueno, dirección, lo no cóbico, le ahora con bueno, cuando bueno, está ani, cachinaña, naña, chulo chave, bueno, que viene llora, ñora, tono, chulo, ña, data cata, guanaña, tachuna, ña, como chino, narillega, tu cochiso a casa, nantoyo, chino, tu chicaraña, ña, cacu, y cuachincheta, sina. Pues bien, sabemos que la mayordomía de aquí está en colaboración con la mayordomía de Santa María Tintú, está trabajando en conjunto con lo que están haciendo allá en el pueblo, el apoyo que destina a, pues mayordomía de aquí, padre de Jesús de Nazaret, ¿qué proyectos tienen en Santa María Tintú? ¿Qué están haciendo, paisano? ¿Cómo es la colaboración con con la mayordomía de aquí de Madera, California?
1: Claro que sí, nosotros somos 5 que estamos enfrente de la mayordomía. Uh-huh. Pero tenemos más gente también, como son los socios,
0: sí,
1: voluntarios,
0: uh-huh,
1: para hacer nuestros eventos aquí en Madera.
0: Sí, muy bien.
1: Y ya, pues hacemos nuestros eventos y los fondos que sacamos,
0: ajá,
1: se manta en el pueblo para sacar la fiesta patronal que es allá.
0: Ah, es para hacer la fiesta, sí, grande, la mayor, reina, sí, la reina de allá,
1: sí,
0: del pueblo.
1: Sí.
0: ¿Y qué es lo que hacen allá en el pueblo? ¿Qué cuando celebran, qué es lo que pues que se espera el pueblo allá y qué se espera la comunidad de acá también de lo que hacen allá? ¿Qué hacen allá en el pueblo con la mayordomía?
2: Pues empezamos, o sea, nosotros nos nombraron en el pueblo, uh-huh, para representar esta mayordomía como cada año.
0: Sí.
2: Y entonces ahorita nosotros venimos y como pues la mayor parte de todos radicamos aquí en Madera, California.
0: Sí.
2: Tenemos 2 compañeros en Oregon. Entonces nosotros venimos y organizamos eventos para recaudar fondos para regresar a Tindú, uh-huh, para organizar nuestra fiesta patronal.
0: Sí.
2: Entonces ahorita todo lo que hacemos con estos eventos es para generar ese dinero que se va a invertir en la fiesta del pueblo.
0: Que se invierte.
2: Igual pues tenemos muchos socios, donadores, voluntarios que se han agregado con nosotros a nuestra mayordomía. Entonces pues a base de todos los que contribuyen se hace la fiesta patronal.
0: Y la fiesta patronal consiste en que va a haber comida gratis, va a haber banda, va a haber toritos.
2: Sí, pues ahorita,
0: va a haber, ¿qué es lo que se espera a la comunidad que prepara comunidad de Santa María?
2: Pues ahorita empezamos la fiesta el día 16 de enero.
0: Uh-huh.
2: Empezamos con pues allá le hicimos el paseo, que es una tarde que empiezan a llegar las bandas.
0: Uh-huh.
2: Empezamos con una banda que es por parte de la mayordomía y después viene las bandas de donadores que vamos a tener en ese día. El primer día ir a levantar a las bandas en la casa de cada donador.
0: Ándale.
2: En la noche sale el paseo de bandas que
0: o sea, se van caminando a las calles, a las casas.
2: Sí.
0: Y viene con una banda.
2: Exactamente, ya nos juntamos todos en el portal municipal y ya sale el paseo que es el recorrido de las calles con las bandas en la noche.
0: Ándale.
2: Entonces
0: es como si fuera una calenda, dijéramos.
2: Sí, como la calenda.
0: Como la invitación.
2: Sí.
0: Ya viene la fiesta.
2: Exacto.
0: Ya alisten el traje, el guarache y todo, ¿no?
2: Sí, ya para el día 17, pues igual tenemos el día las bandas, las danzas. Vamos a tener pues las señoras van a tener la comida que es allá le llamamos la cofradía.
0: La cofradía.
2: Exacto, ahí se hace la comida que es gratuita para todos los
0: la población y los que vienen de otros pueblos también.
2: Exactamente,
0: ¿no?
2: Porque llega mucha gente que son de los pueblos vecinos,
0: uh-huh,
2: a compartir con nosotros en la fiesta. Entonces, pues la comida es para todos, es gratuitamente.
0: Sí.
2: Igual pues se les atiende a los que llegan y para eso es todo lo que se recauda aquí de forma monetaria.
0: Sí, sí.
2: Entonces para hacer la fiesta del pueblo.
0: Eso.
2: Igualmente pues los grupos que se agarran también para los eventos,
0: uh-huh,
2: se hace. Entonces ahorita estamos viendo todo eso para que la gente de Santa María Tindú disfrute nuestra fiesta patronal.
0: Claro que sí. 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

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Bueno, nos vamos con la música, Crescencio. Aquí tenemos la música que prometimos al señor David Robles, El Torito con la Banda Estrella. Y bien, pues estamos aquí, paisanos, en la Hora Mixteca, y estamos platicando con nuestro paisano. Si usted está escuchando la radio, llámenos, se puede ganar estos boletitos. Tenemos 4 boletos para este bailazo que va a ser el 8 de agosto aquí en Madera, California, con la mayordomía de Padre de Jesús de Nazaret. Así que tenemos 4 boletos, paisano. Y bien, pues nos vamos a ir con la música, porque tenemos mucha música y esto es lo que se espera en esta fiesta. Vámonos.

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1: Los cambios que se dan en el cuerpo de la mujer durante el embarazo y después de dar a luz pueden causar en algunas la llamada depresión posparto. La doctora Carolina Reyes, una reconocida obstetra, explica.
2: Hay varios cambios en el embarazo. Hablamos sobre la energía que uno puede tener durante el embarazo. Un poquito más energía de lo que uno tiene cuando no está embarazada. Pero ya cuando tiene el parto, se le aplazó la placenta, ya no tiene esas hormonas y se siente más cansada. Y si uno tiene riesgo de tener depresión, ese es el tiempo que es más riesgoso.
1: Si después del parto la madre tiene problemas para dormir, no come bien o no se siente bien, es momento de llamar a su médico. Y siempre es recomendable visitar su doctor de 4 a 6 semanas después del parto para evaluar si hay un riesgo de depresión. Un mensaje de la serie Creciendo con Apoyo.
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0: Ándele, ándele, paisano. Bueno, pues ahí quedó con este grupo Los Roedores, La Risueña, y bueno, pues es uno de los grupos que van a estar amenizando el baile este 8 de agosto, ¿verdad, paisano?
1: Sí, es para este sábado 8 de agosto, así que les hacemos la invitación a todo el público para que nos acompañen en este evento donde va a estar el grupo Roedores, banda de viento Corona, y vamos a tener el Orgullo de Tierra Mixteca.
0: El Orgullo de Tierra Mixteca, claro que sí. Y antes de esta música también escuchamos a El Toro con la banda Estrella, que había solicitado nuestro radioescucha David Robles, y bueno, está complacido. Y voy a la línea porque tenemos a alguien que se quiere ganar el boletito. A ver, Margarita, buenas tardes. Margarita Santo nos escucha allá en Madera, California. Buenas tardes, Margarita.
2: Buenas tardes.
0: Buenas tardes, paisana. Cuénteme usted, ¿de dónde es?
2: De Santa Catarina.
0: Santa Catarina, Noltepec.
2: Sí.
0: Ándale, muy bien. ¿Y usted está llamando para los boletitos?
2: Sí, a ver si gano uno, pero siempre he ido a su fiesta de ello y hace prepara buenas comidas, barbacoa.
0: Sí, muy bien.
2: Pozole, tamales. Eso. Mucho éxito para ello, que sigue adelante, porque va muy bien, califico un 10 para ello.
0: Bravo, miren nomás, ya le pusieron un 10, ahí un 10azo. No, pues así como, ¿cómo se calificaba en aquellos tiempos? Un palomita, así como un 10, ahí un 10azo. Cuando me ponían eso en mi cuaderno, cómo me alegraba. Muy bien, paisano, pues ¿cómo ve usted? Aquí nuestra paisana dice que un 10azo para ustedes con el evento. ¿Y qué va a necesitar para ganarse el boletito?
1: Pues antes que nada, pues Margarita, muchas gracias por acompañarnos siempre en nuestros eventos, y ahora sí, pues darnos esa calificación de un 10, pues muchas gracias. Pues ya con eso se ganó el boleto.
0: Ya no hay preguntas, con eso nada más.
1: Sí, nomás que nos dé sus dos apellidos para que la apunten y ya se le entrega su boleto, un número de teléfono para que se comunique con nosotros y ya le damos su boletito.
0: Okay, muy bien. ¿Usted quiere darle su número o quiere usted la dirección de ella? O su número.
1: Pues estaría bien si nos da también
3: ya lo agarró toda la
0: directora. Ya lo agarró Joana. Ya tenemos su dato, Margarita.
1: Y nos comunicamos con ella.
2: Sí, ya tenemos. Una pregunta, ¿lo van a hacer donde siempre lo hace ella para venir a 18 o?
1: Sí, va a ser en el 16417 Avenida 18 en el Rancho Herrera, donde siempre hemos hecho nuestros eventos, los esperamos en Rancho Herrera.
0: ¿A qué hora empieza? ¿A las 4?
1: A las 4 empieza la Santa Misa y terminando la misa, pues ya empezamos con el evento.
0: Ándale, muy bien. ¿Y a qué horas termina?
1: A las 11:30.
0: A las 11:30. Ándale, para que aprovechen hasta la última chilena. Sí. Muy bien. Bueno, pues Margarita, ya te ganaste tu boleto. Un aplauso para ti, Margarita. Y bueno, pues esa puntuación que les diste, un 10azo, bueno, pues ahí quedó. Margarita, ¿algo más que quieras agregar? ¿Un saludito? ¿Quieres escuchar una chilena?
2: Sí, ahí me divierto escuchando chilena aquí hasta que empiece y hasta que se termine.
0: Ándale, ¿y alguna en especial que quieras escuchar ahorita?
2: Sí, una chilena. Recordando mi estado, de lo que tenga la mano ahí.
0: Recordando mi estado con Acción Oaxaca. Claro que sí, buscamos Acción Oaxaca y te lo complacemos.
2: Sí, ya agarró a mi número de teléfono.
0: Sí, Joana, ajá.
2: Y ya no sé si ocupa más otra cosa y me lo puedo dar fuera del aire o así está bien.
0: Tu nombre va a estar registrado con ellos cuando tú llegues la entrada, ya estará en la lista, ¿verdad?
1: Sí, o si ahorita que nos pasen la información y ya nosotros llegando a Madera nos comunicamos con ella y ya le hacemos la entrega de su boleto.
0: Ándale, pues ahí está. ¿Me
2: puedes dar un número de
1: ello? Sí, el número es el 559-706-4265.
0: Bueno, ahí está.
2: No lo agarré, es que no pintaba mi pluma.
1: Es el área 559-706-4265.
0: Ahorita se lo damos con más calma otra vez. Si gusta, ¿cuál es otra vez?
1: 559-706-4265.
2: Es que la cosa es que
0: no. Pero no se preocupe porque ellos tienen su número de usted y ellos le van a llamar a usted. Le van a hablar.
2: Ah,
0: Y el próximo domingo ya me llama y me dice, sí, me dieron el boleto.
2: Sí, me hace el favor de nuevo, ya encontré una.
0: Ah, bueno, ahí otra vez.
1: El área 559-706-4265.
2: 706.
0: Más despacio.
2: 42.
1: Sí, 706-4265.
2: 265. Oh, perfecto, aquí está. Muchas gracias.
0: Así es. Muy bien, Margarita, pues ahí quedaron los saludos y ahorita te complacemos con la canción Recordando mi Estado con el grupo Acción Oaxaca. Y cuando son las 3:42 nos vamos a nuestro anuncio y regresamos con la música, o lo vamos la música y anuncio paisano. Estamos aquí con Mayordomía a Padre Jesús de Nazaret.
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0: Bueno, recordando a mi estado con el grupazo Acción Oaxaca y recordando a Artemio y a Miguel, los dos grandes vocalistas de este grupazo. ¿Les tocó ir al baile de Acción Oaxaca o no?
1: Pues varias veces hemos tenido la oportunidad de estar en los eventos de Acción Oaxaca.
0: ¿En serio? ¿Allá? ¿En el pueblo?
1: En el pueblo y aquí, de hecho, pues son amigos de nosotros, entonces mandamos saludos ahí para, ellos. Y pues en la casa también tuvimos la oportunidad de tenerlos cuando
0: aquí ¿no? Entonces ellos ya son los hijos de los
1: van y bien, pero
0: son los hijos
1: con,
0: ya
1: con
0: verdad
1: Miguel hemos tenido también
0: mucha con Miguel sí. Ay, qué bueno.
1: Pues
0: no,
1: yo conocí también en persona, paz descanse, don
0: Artemio. Ay, fíjese, yo conocí a Miguel y Artemio hace 30, 40 años, yo creo, allá en Baja California. Y pues ya los jóvenes ahora ya no los conozco, sí, pero conocí a sus padres por ahí en cuando iniciaron con el grupo Acción Oaxaca. Sí, no, hombre, ellos son los primeritos que empezaron los bailes en las colonias allá en la Baja con los paisanos oaxaqueños. Bien, pues estamos aquí con la mayordomía y estamos hablando acerca de este gran evento que van a tener de recaudación de fondo paisanos. Y voy a la línea porque tenemos a Georgina Ruedas Mendoza. Muy buenas tardes, Georgina.
2: Buenas tardes.
0: Buenas tardes, paisana. Pues, ¿a dónde está escuchando usted?
2: En Madera, California.
0: En Madera también. Y bueno, pues, usted está hablando porque sí quiere ir a bailar, ¿verdad?
2: Sí.
0: Ándele, bueno, paisano, ¿qué dicen ustedes? ¿Qué pregunta le van a dar a Georgina para que se gane el boletito?
1: Pues que nos diga a ver qué, un nombre de un grupo, la banda que vamos a tener, a ver qué.
0: A ver, Georgina, ¿sí sabes más o menos la banda que van a estar ahí en esa fiesta, en este baile?
2: Ah, no, porque casi no los he escuchado, pero ahorita escuché la radio y dije, voy a llamar para ganarme los boletos, pero no sé los números de los grupos.
0: Ah, los nombres. Ah, bueno, pero se lo vamos a hacer fácil, porque aquí mis paisanos están con todo el cariño de que le quieren dar boleto a las mujeres que van a ir a bailar, sobre todo, ¿verdad? Dígame usted, ¿de qué pueblo es?
2: Soy de Santa María Tindú.
0: ¿Santa María Tindú? Ah, bueno. ¿Y sí. Si habla mixteco?
2: Casi no mucho, pero...
0: Poquito.
2: Muy poquito, casi no mucho.
0: Mande saludos, ahí le queremos escuchar.
2: En mixteco casi no puedo mandar saludos, pero ¿no? En español sí mando saludos para todos los de mi pueblo, para Santa María Tindú y para mis hermanos y mis hermanas, y especialmente para el mayordomo Lorenzo Ortiz, que es mi vecino.
0: ¿Lorenzo Ortiz?
1: Sí,
0: ¿quién es?
1: Yo.
0: Levanten la mano. Bueno, Lorenzo, ¿qué dice usted?
1: No, pues, muchas gracias, Georgina, por ahora sí tomar tu tiempo y llamarnos, saludarnos aquí ahora sí en la radio, pues, muchas gracias, y pues, le vamos a dar su boleto y ya para que nos acompañen para el día
0: ya
1: de hoy.
0: Ya tienen 20. La información allá también, ya.
1: Sí.
0: Ya tenemos su información, Georgina.
2: ¿Está bien?
0: Le van a llamar para que usted esté en la lista.
2: Está bien, gracias.
0: Ándele. ¿Alguna chilenita en especial que quiera escuchar?
2: Quiero que me pongan una con la Banda Estrella.
0: ¿Banda Estrella?
2: Sí, por favor.
0: Ándale. Ya tengo el tema de Banda Estrella. ¿Se llama Santa María?
1: El son de Santa María.
2: ¿Está bien?
0: Ándele, pues, para toda la gente de Santa María Tintú. Gracias.
2: Está bien, gracias.
0: Hasta luego.
2: Adiós.
0: Bueno, un aplauso para ella que ya se ganó el boleto también, Santa María Tindú, y quiere la Banda Estrella. Pues mire, ya nos quedan escasos minutitos, paisano. Una dirección, teléfono, ¿con quién, cómo se van a comunicar los paisanos con ustedes?
1: Pues vamos a hacer nuevamente la invitación para todo el público que nos acompañen al gran evento que será en Rancho Herrera de Madera, California, con Grupo Roedores, Banda Corona y El Orgullo de Tierra Mixteca. La dirección es el 16417 Avenida 18 en Madera, California.
0: Las comunidades que van a invitar, que participen,
1: pues
0: que...
1: vamos a mandar un saludo ahí para las comunidades vecinas, que tenemos mucha gente que nos ha acompañado, el público de San Marcos de Garzón, San Isidro Zaragoza, Yucuquimi, pues muchas comunidades, tenemos a los de San Martín y Tuyoso, que es una comunidad
0: región
1: que siempre
0: nos
1: ha apoyado mucho, entonces también sí. Igualmente pues hacemos la invitación para todo el público que nos acompañe.
0: Muy bien, paisano, ¿a usted a quién quiere invitar? A ver.
3: Igualmente a nuestra gente de Guerrero.
0: A eso, la comunidad de Guerrero.
3: De Oaxaca, de San Isidro, Zaragoza.
0: La gente de Jicayán.
3: De Michoacán.
0: Coicoyán,
3: de Michoacán también, de
0: también,
3: Jalisco.
0: De Jalisco.
3: A todos los paisanos, amigos que yo conozco, queremos que nos acompañen.
0: Eso, muy bien. ¿Usted quiere agregar algo, paisano?
4: Pues, como dijo aquí el mayordomo, estamos invitando a todos nuestros paisanos, pueblos vecinos, para que nos acompañen ya este sábado que viene, ya es nuestro evento.
0: Es el próximo sábado, ¿verdad?
4: Sí, este próximo sábado
0: Muy bien.
4: Ahí los esperamos, están todos
0: y de
4: invitados.
0: Un número de teléfono por si alguien se pierde en camino y quiere hablar.
4: Claro que sí, mi número de teléfono es el área 559
0: 942
4: 1778.
1: Sí, también sí. Pues vamos a hacer la invitación para que las personas que gusten ahora sí el sábado comprar alimentos oaxaqueños, vamos a tener la preventa de comida de lo que es el pozole, la barbacoa, tamales, todo va a estar desde las 7 de la mañana en la dirección 13902 Rodada 24.
0: La comida tempranito, hay que cargar la energía y luego ir al baile, y también allá va a haber
1: también
0: la cena, así que usted no va a sufrir ni por desayuno ni por cena, porque ahí va a estar la comida en venta.
1: Sí, ya para hay muchas personas que hacen sus órdenes, entonces si alguien gusta ya empezar a hacer una orden de comida, pueden comunicarse al 559-706-4265.
0: Muy bien.
1: Y al 559-718-7026.
0: Perfecto, pues ahí quedó la información, paisanos, y bueno, pues yo les voy a dejar la música, el son de Santa María, así se llama, pero se refiere a Santa María Tintú, paisano, Banda Estrella, así que, pues gracias, paisano, por venir en la radio, muchas gracias, esperemos que la gente vaya, apoyen, y ya las personas que ganaron su boletito, pues ya recuerden darle su boletito, porque si no nos van a hablar para el próximo sábado.
1: Sí, no, sí, está bien.
0: Muy bien, muchas gracias, paisanos, por venir.
1: Gracias.
0: Y bueno, pues esto va a ser, ¿cómo se llama? ¿Se cambió? Vámonos. Aquí tenemos la música Son de Santa María con Banda de Viento Estrella.

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0: Bien, está usted escuchando Satélite Radio Bilingüe. Ya son las 4:22. Su amiga Natalia le sigue acompañando en este dominguito alegre. 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Pues bien, ahí escuchamos a que un domingo en
1: Las Vecinas,
0: un domingo. Un domingo en Islahuaca, ahí andaba en el, ahí pues ahí en la plaza del pueblo de Islahuaca, y bueno, pues ahí nos están pues dando, ¿cómo se puede decir? Un recorrido mental de cómo son las fiestas de los pueblos y sobre todo en este pueblo de Islahuaca. Y pues bueno, un domingo en Islahuaca, ahí con todo cariño para ustedes. Y ya antes de eso, escuchaba usted una canción con a cargo de Eclipse Norteño, Pueblos de Oaxaca, con Eclipse Norteño ahí para la gente de Sola de Vega, así que se reporten por aquí si están escuchando. También escuchamos a Banda Los Sabinos, que también es una banda de por allá de Sola de Vega, así que saludos cordiales a toda la gente de nuestra región zapoteca por allí. Y también escuchamos un tema con los Ñanis de San Juan, de por allá de San Juan Mixtepec, así que tenemos mucha música, paisanos, y bueno, pues ahí está toda el repertorio. Y ahorita nos vamos a escuchar el grupo Desnudo. Yo creo que Me Caso, porque Me Caso estaría bien. Mije, vamos a también escuchar Mije con la danza de la piña, más bien se llama el jarabe de a ver cuál vamos a escuchar aquí, Flor de Piña. ¿Qué le parece? Vamos a poner Flor de Piña. Iba a poner Llévame Oaxaqueña, pero mejor vamos con Flor de Piña, recordando que ya muy próximamente pues también acá se celebra la Guelaguetza.

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2: El cuidado prenatal es clave para que la mujer tenga un embarazo y un parto saludable. En las visitas prenatales se detectan y controlan riesgos que puedan resultar en complicaciones e incluso en la muerte. La doctora Carolina Reyes, experta en atender embarazos de alto riesgo, señala las tres principales causas de muerte materna.
3: Uno es problemas con el corazón o la presión. Eso es uno de los más riesgosos problemas. Segundo, la hemorragia, especialmente durante el embarazo. Y el tercero es infección. Por eso es para nosotros muy importante mantener el cuidado con su doctor o partera durante el embarazo para tratar de reducir los problemas que pueden ocurrir primariamente en el tiempo del parto.
2: Aunque la mayoría de los embarazos y partos son saludables y sin complicaciones, mantener bajo control enfermedades crónicas como la diabetes y la alta presión ayuda a controlar los riesgos. Un mensaje de la serie Creciendo con Apoyo.

está escuchando Satélite Radio Bilingüe, La Hora Mixteca, y bien cuando son las 4:53 minutitos, y bueno, pues ya es hora de despedirme, paisanos. Pues muchas gracias por habernos acompañado a lo largo del día, empezando desde las 10:15 de la mañana hasta las 5 de la tarde, paisanos. Pues muchas gracias. 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Pues muchas gracias, Crescencio, en los controles, Joana, en la línea de teléfono, y aquí estuvimos, pues el equipo de La Hora Mixteca, en este dominguito alegre, y pues ya le dejamos con esta última chilenita y nos estamos despidiendo de ustedes, y hasta la próxima, los queremos mucho y aquí los esperamos el próximo domingo.

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6: ¿Qué tal? Bienvenidos, bienvenidas a la edición México de Línea Abierta de Radio Bilingüe. Es el primer y único programa de conversación y llamadas en español de la radio pública en los Estados Unidos. Yo soy Citlali Sáenz y como siempre estoy muy contenta de que nos acompañen en esta edición México de Línea Abierta. Y en esta ocasión vamos a abordar dos temas. Son temas diferentes, pero uno tiene que ver con esta tercera ronda de negociaciones rumbo a la revisión del T-MEC, del Tratado entre México, Estados Unidos y Canadá, que se celebró en la Ciudad de México. Vamos a platicar sobre los alcances que tiene este acuerdo, todavía se ve que tiene futuro, los intereses de cada uno de los países y qué significa este proceso para la economía mexicana, pero también para los estadounidenses. Y de ello vamos a platicar. Les voy a presentar una entrevista con el doctor José María Ramos, profesor investigador del Colegio de la Frontera Norte. Pero otro tema que también vamos a abordar en esta edición México de Línea Abierta es una controversia, una crisis en la que se encuentra, y bueno, está saliendo la Universidad Nacional Autónoma de México por el proceso de admisión a la licenciatura, y es que determinó la UNAM aplicar una evaluación presencial de control a un grupo de aspirantes con resultados considerados estadísticamente atípicos. Y esto, pues, ha habido un gran debate. Se realizó el examen a la licenciatura, para ingresar a la licenciatura de la UNAM, y hubo algunas personas que hicieron trampa, que es lo que se publicó también en redes sociales. Les voy a presentar todo este tema, pero también vamos a platicar con un académico de la UNAM, Julián Atilano, que nos va a dar su perspectiva. Y bueno, esto que les decía de la decisión de aplicar la evaluación de control a un grupo de aspirantes fue a quienes tuvieron un resultado atípico, y esto lo acaba de determinar hace un par de horas la Universidad Nacional Autónoma de México.